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16: Saludos, fanáticos del fútbol. Final de drama puro y absoluto en Vancouver. La selección Colombia se despide de la fiesta futbolera 2026 en la tanda de penales, tras un empate sin goles que nos tuvo con el corazón en la boca durante 120 minutos ante una rocosa inquebrantable Suiza. Se rompió el sueño tricolor en octavos de final. El partido en el BC Place fue un auténtico tablero de ajedrez táctico. El equipo de Néstor Lorenzo intentó proponer desde el inicio con la jerarquía de James Rodríguez y los desbordes eléctricos de Luis Díaz, pero los helvéticos montaron un bloque defensivo impecable, liderado por Granit Xhaka. Suiza cerró los caminos y apeló al contragolpe, exigiendo en un par de ocasiones la concentración de Camilo Vargas. Los minutos corrían, la posesión se dividía casi a la mitad y el 0-0 se hacía gigante, mandando el juego al tiempo extra. Y en la prórroga llegó el drama. El ingreso de Juan Fernando Quintero y Yamington Campas le dio un segundo aire a Colombia. La opción más clara de todo el partido llegó de la cabeza de John Lucumí, cuyo remate se estrelló violentamente contra el travesaño tras un córner quirúrgico de Quintero. Suiza también avisó con Amduni, pero el cansancio pasó factura y el boleto a cuartos tuvo que definirse desde el punto blanco. La tanda fue una ruleta rusa. Por Colombia anotaron Juanfer Quintero, Campas y Lucho Díaz. Sin embargo, los fallos de Davinson Sánchez y el Cucho Hernández sepultaron las opciones cafeteras. Por el lado de Suiza, a pesar del error de Akanji, la frialdad de Iten y finalmente Rubén Vargas sellaron el 4-3 definitivo en los cobros que mandó a celebrar a los europeos. Eliminación dolorosa, pero con la frente en alto para esta generación que lo dio todo en la cancha. Suiza avanza a cuartos de final, donde ya espera la Argentina de Lionel Messi en Kansas City. Gracias por acompañarnos en esta cápsula informativa. Nos encontramos en la próxima y sigan pegados a la pasión del Fiesta Futbolera.
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13: ¿Qué tal, amigos? Bienvenidos a la cápsula informativa de la Fiesta Futbolera 2026. Hoy fuimos testigos de uno de los partidos más dramáticos, épicos y cardíacos en la historia de los octavos de final. En el Atlanta Stadium, la campeona del mundo, Argentina, resucitó de entre los muertos para vencer 3-2 a un combativo Egipto. El libreto de los favoritos se rompió por completo desde temprano. Al minuto 15, un balde de agua fría sacudió al albiceleste. Yasser Ibrahim conectó un cabezazo letal para poner en ventaja a los faraones. Argentina buscó reaccionar de inmediato y la gran oportunidad llegó desde los 11 pasos. Sin embargo, el guardameta egipcio Mostafa Shobeir se vistió de héroe y le atajó un penal al mismísimo Lionel Messi al minuto 21. Con el 1-0 nos fuimos al descanso con una Argentina nublada y contra las cuerdas. Para la parte complementaria, el drama subió de tono. Tras un susto por un gol anulado vía VAR, Egipto volvió a pegar al minuto 67 gracias a un contragolpe fulminante culminado por Mostafa Sico. Era el 2-0 y la eliminación del campeón parecía inminente, pero nunca des por muerta la garra argentina. La remontada histórica comenzó al 79 cuando el Cuti Romero devolvió la esperanza con un testarazo implacable. Apenas 4 minutos después, al 83, Lionel Messi lavó su error y con una soberbia volea puso el empate a 2, marcando su gol número 21 en Copas del Mundo. Pero la locura absoluta llegó en el tiempo de compensación, al minuto 92. En

0: 3000 en la historia de los mundiales. Con este milagro, Argentina avanza con el corazón en la mano a los cuartos de final en Kansas City, donde esperará al ganador del choque entre Suiza y Colombia. Un partido inolvidable que se queda en la memoria colectiva del fútbol. Hasta aquí la información. Sigan disfrutando de la máxima fiesta del balompié. Hasta la próxima.
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0: ¿Sabías que cada campeón del mundo solo puede celebrar unos minutos con el trofeo original? Después de la ceremonia, la FIFA lo resguarda y la selección campeona se le entrega una réplica para que la pueda conservar.
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verdad que me gusta la dinámica de ustedes. 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

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No, pues cada ocurrencia, pues tú en especial con Papato, me contagian mucho, me contagian mucha vibra. Cada ocurrencia que traes, que a veces vengo en el trabajo, vengo cansado, vengo manejando. Cada ocurrencia que sacas, que vengo risa y risa, se me quedan viendo los carros de al lado a veces en una luz. Y la güerita, pues no se diga, no, pues hacen un buen dúo. Los mejores locutores de aquí de Austin.

Bueno, la verdad que me gusta la dinámica de ustedes. Ustedes son, trabajan muy bien los dos juntos. El dúo de ustedes es perfecto. Me gustaría unirme a ustedes para hacer un trío. Pato, ¿qué estás haciendo? Pato, súbete los pantalones que tú vas a tocar en la guitarra. Este muchachito, caramba.

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1: Porfa, ponme mi corrido de Beto Quintanilla, el corrido de Mi Último Contrabando, porfa. Acá donde sale la banda tocando bien mamalona.
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0: ganamos.
1: Buenos días.
0: Ay, ay, ay.
1: Feliz
0: qué bonito,
1: jueves.
0: Lo bonito, ¿eh?
1: Oye, se siente el estudio como que, no sé, más tranquilo, más que, ¿qué onda?
0: No seas gacha con mi amigo el zorrillo, tú flaca, ¿eh?
1: Huele más rico.
0: Ah, bueno, eso sí te la doy. No, hombre, estamos bien contentos. Feliz juevesito, la flaca y un servidor de Luis el Salud presentes, el zorrillo. Pues hay que decirlo, y esto, pues bueno, es un tema serio, no es nada chistoso. Le mandamos un fuerte abrazo a nuestro compañero Robbie, que tuvo que tomarse unos días, ya que, hubo una pérdida de un familiar, desafortunadamente, así que tuvo que viajar para

0: entender la situación y asistir al funeral de un familiar. Así que de verdad le mandamos un fuerte abrazo a nuestro amigo y compañero Robby, y ya primeramente Dios lo vamos a tener por acá.
1: Te queremos, Zorrillo, te queremos.
0: En los próximos días.
1: Te queremos, Zorrillo, te queremos.
0: Y fíjate cómo es seria la cosa. Yo le dije a Robby, porque pues obviamente es su nombre, pero sí, obviamente lo conocemos como el Zorrillo. Así que, pues bueno, nosotros tenemos que echar de ganitas, a pesar de que estamos medio tristes también con el Zorrillo, ¿verdad? Porque, pues bueno, la pérdida, pero como dicen por ahí, y yo digo malamente, el show tiene que continuar. Así que, señoras y señores, repórtense en esa bonita mañana. Síganlo haciendo a través del WhatsApp, que es el
1: 512-481-1071. Y ahorita venimos con el secreto de la crónica.

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1: Acá me vengo más. 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
0: Se va. 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
2: La Radio Boneta. Buenos días. Escuchas el Mañanero. Y se llegó el momento. El momento de irnos rápidamente con. Nada más y nada. Bueno, un segmento que a mí me gusta mucho, sí. Me gusta bastante, que es el.
3: El secreto de la troca.
2: De las cosas que se entera uno, flaca, ¿eh? De las cosas que se entera uno.
3: La verdad que aquí el público nos mantiene, pero bien entretenidos con todas sus broncas, todos sus chismes ahí de sus jales. Y mira, este nos llegó y la verdad está candente. No me sorprende porque ya sé cómo son los hombres.
2: Ay,
3: la verdad,
2: flaca.
3: No, es que DJ Luis, empezando este trabajo, la verdad, todo lo que nos llega es puros hombres que son infieles y senseis del zorrillo.
2: Es que flaca, son cosas que suceden todos los días, así que.
3: Eso sí es cierto. Bueno,
2: si
3: sí
2: en algo
3: cierto.
2: Les podemos ayudar, pues ahí les va.
3: Bueno,
2: a ver,
3: déjate aquí caer, flaca. Mira, fíjate que este chavo trae dos novias en el jale.
2: Ay, no, sí, ay, ya empezamos mal.
3: Buenos días, soy electricista en una fábrica muy grande aquí en Texas. Como la planta está dividida en dos áreas, trabajo unos días con una cuadrilla y otros días con otra. El problema es que en cada cuadrilla tengo una novia diferente.
2: No manches.
3: Bueno, así de grande estará la planta. No manches. Ok. Ay. Llevo meses así y nunca se habían cruzado hasta la semana pasada, ¿ya ves? Las dos iban caminando hacia la misma oficina y mis compañeros tuvieron que inventar una emergencia para detener a una de ellas mientras yo escondía a la otra. Híjole. Ahora me dicen que ya no me van a volver a sacar del problema porque si un día me cachan, ellos también van a quedar como mentirosos.
2: Exacto.
3: Yo les digo que entre compañeros nos tenemos que cubrir. Estoy mal por esperar que me sigan ayudando. Pues.
2: Todavía preguntas. Ay,
3: güey.
2: Ay, ay, ay.
3: Oye,
2: no.
3: Para que esté así tan grande la planta. Tener dos novias, no manches. A ver, 512-481-1071, comuníquense a ver qué consejo le das a
2: ¿Qué consejo? Es que, flaca, ¿qué consejo se le puede dar a este compa? Si la cosa es tan sencilla, tan simple, ¿para qué le estás pensando, carnal? ¿Qué andas haciendo?
3: Tengo que pensarla esta, DJ Luis. Ahorita déjame, me hallo mis pensamientos aquí porque la verdad... Estoy decepcionada con todos esos compas infieles, DJ Luis.
2: Hasta para eso hay maña, la neta. Flaca, hasta para eso hay maña. ¿Qué andas haciendo? Y tienen las dos ahí en el mismo jale, carnal. Bueno, ahorita vamos a regresar con los consejos y también, bueno, lo que dice la bandita a través del WhatsApp 512-481-1071. Manda tu audio, texto, llamada, lo que sea. Estamos a la orden, ¿eh? En esta bonita mañana regresamos con este súper tema y tengo yo.

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1: Hola, hola. Mi nombre es Alma, de aquí de la ciudad de Austin. Y mandándoles un saludito a todos. Saliendo del trabajo, con mucho tráfico. Un día muy caliente, caliente, caliente. Muchas gracias, besitos.
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0: corridos en 107.1 La Z, señoras y señores, niños y niñas. Bueno, más señoras y señores, ¿verdad? Porque niños. Es que este tema está delicado y te voy a decir por qué, flaca.
1: A ver.
0: Porque se me hace una tremenda, vamos a decirlo, tontería.
1: Ajá.
0: Que este compa tenga dos muchachas ahí, las ande, pues ande con ellas, pues son sí. novias, ¿no? En la misma compañía. Te va a pasar eventualmente. Si no es ahí, es afuera, carnal. ¿A qué le estás tirando, papá? ¿A qué le tiras? O sea.
1: Como diría el zorrillo, que mande foto. Deben de estar
0: probiendo. Bien azorrillada, tú. Flaca, ¿eh? Nos llena azorrillada.
1: Deben de andar bien buena para querer meterse en esa bronca. ¿Cómo se le ocurre? Sí, para no, tener. Pero tener novia en el jale, eso yo nunca. A ver. Tener relación en el jale, eso tampoco. No, no, no, no. Ni con una y luego con dos.
0: Aunque. No. Yo ando preocupado.
1: ¿Por qué?
0: Porque eso de que el zorrillo ya vive contigo, se está quedando ahí, que lo llevaste.
1: No, eso bueno. Pero eso es de amigos, bueno. Sí. Lo llevé al aeropuerto. Ajá. Necesitaba ride, tuvo que pues viajar allá con su familia.
0: Sí.
1: Pues mira, si quieren ahí subo el video en las redes sociales okay. después. Bueno. En arroba flaca radio, arroba Oye. DJ Luis de San Luis, sí. arroba
0: Zorrillo radio. Ahí van a poder ver el video. Por cierto, hoy les encargamos al zorrillo que le manden unas palabritas, un abrazo virtual al zorrillo. Ahí van a ver el video para que lo cheque. Ahorita aquí anda necesitadillo, anda agüitadón. Le mandamos un fuerte abrazo nuevamente al zorrillo. Pero bueno, a ver, ¿qué consejo le das tú a este compa? ¿Qué consejo le puedes dar? Porque yo sé que tú, a ti te gustaría darle Mira, consejo a las muchachas, pero claro, aquí claro. ellas no.
1: Al muchacho, no manches, güey. No manches, sí, nada más de pleno, no manches, güey. ¿Sabes qué? A él no le tengo consejo. Al que le tengo consejo es a los trabajadores, compas, sí. a los compas. Ajá. ¡Ya no le ayuden!
0: Andan
1: no
0: ahí de mitoteros.
1: ¿Sabes qué? Yo hasta lo. Bueno, no, es que no es de ser, ¿cómo se dice? Rata, ¿verdad? Tampoco, no es Ajá. de. Pero yo hasta lo dejaría que se indudiara.
0: Mira, yo soy así, la neta. Y, no te me va, meto, y te voy a decir, no, meto, no es por ser gacho. Yo sé que unos van a decir, nombre, el DJ Luis, no se le puede confiar nada. No es por eso. No es por eso. Te voy a decir por qué.
1: Ajá.
0: Haz de cuenta, si yo tengo un compa y yo conozco a su esposa y todo, ¿me entiendes? Y este compa, pues anda haciendo sus cosas, sus cosillas así. Lo involucran a uno también.
1: Sí.
0: Si se llega a enterar la esposa y va a decir, va a venir con uno, oye, ¿por qué no me dijiste tú? Andas ahí alcahueteando, o sea, lo embarran a uno también, pues, por así ya.
1: Mejor no estar pronto, ¿verdad? Involucrado, ¿verdad?
0: La neta,
1: Oye,
0: la neta.
1: Oye, pero ¿en serio nunca has ayudado a esconder una infidelidad?
0: Sí lo he hecho, flaca, sí lo he hecho.
1: No, en tiempos pasados.
0: Ahorita no, ahorita yo, ¿sabes qué? A mí no me metas en lo absoluto, es más, yo le digo a mis compas, si vas a andar haciendo esas cosas...
1: Ni me digas.
0: Hazlas cuando yo no esté ahí, porque sí. yo no quiero broncas con nadie. Yo, a mí no me gustaría que a mi compa le hicieran eso, ni que él lo hiciera, y, o sea, de ninguna forma.
1: A mí yo nunca he tenido la oportunidad de esconder una infidelidad. Tengo cara de chismosa, no me cuentan nada.
0: No te cuentan nada, flaca. Oye, dice acá a través del WhatsApp 512-481-1071, dice ese compa... Dice, la está regando bien gacho. Es lo que yo digo. Mira, dice por acá mi compa Jaime. Dice, la está regando bien gacho por tenerlas en el mismo lugar. Bueno, yo pensé que iba a dar un mejor consejo.
1: Ese es el zorrillo.
0: Aquí anda el espíritu del zorrillo, sí. ¿Ah? Pero bueno, no, yo pensé que iba a decir, no, la está regando bien gacho por andar con dos. Dice, no, porque las tiene ahí en el mismo lugar.
1: En el mismo lugar, no.
0: Ay, bandita.
1: Se hace
0: bueno.
1: más inteligente.
0: Mira, carnal. Mira, estás involucrando más personas. La neta está canijo, carnal. Sí. Está canijo, mejor ya déjalo por la paz, déjate de broncas, porque ahí te va, flaca. Ahí te va, ya para terminar. Ahí te va. Hasta el jale puede perder. Hasta
1: Oye,
0: el jale
1: sí
0: puede
1: es
0: perder.
1: Cierto.
0: Imagínate que se encuentran las dos, que las dos le armen un pancho ahí.
1: Si se le ponen bravas, ¿eh?
0: ¿Tú crees que el supervisor va a querer andar batallando con eso?
1: No.
0: El supervisor va a decir, mira, es más, los tres, vámonos.
1: Y sabes que espero que mis amigas se den cuenta. Y espero que se pongan bravas y espero que le den una buena.
0: Esta novela se va a poner mejor, flaca.
1: ¿Verdad?
0: Ahí está, carnal. Toma el consejo, ya déjalo por la paz, ingrato. Vienen premios, vienen boletos, no le cambies. Es el mañanero de la Z. ¡Ánimo!
1: ¡Ánimo!

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0: es el Mañanero 907.1 de la Z. Buenos días.
1: Buenos días. Oye, flaca. ¿Qué onda?
0: Flaca, están pidiendo todavía información acerca de la luz y del tema del día de ayer.
1: No, hombre, se fue hace dos días, Luis.
0: Sí, fue hace dos días.
1: Sí, hay muchos ay, a la tangas aquí en Austin.
0: Oye, por cierto, el día, es que yo te lo dije porque el día de ayer también.
1: Todavía hasta más preguntaban.
0: Yo te mandé la foto. Porque tú andabas ahí en la cocina y te dije, mira lo que están mandando, están mandando todavía que querían jalarle la tanga y que no sé qué, ay, para eso así rápido.
1: Se están dejando hacer presente los jalatangas.
0: Los jalatangas.
1: Pero oye, pero se ofreció la luz y
0: dijo, no, ¿saben qué? Mejor no le entro ahí, déjenme en paz.
1: Sí, mandaron, no sé si algunos, ya ni revisé el WhatsApp porque Lucy como que le dio vergüenza, se ofreció.
0: Le dio vergüenza a la Lucy, pero bueno. Oye, síganse reportando, WhatsApp 512-481-1071. Mira, los WhatsApps que están llegando todavía por acerca del tema del secreto de la troca. Compa con las dos novias.
1: En el mismo jale.
0: Exacto, en la misma compañía ahí. Todos unánime, flaca, 100% uh-huh. Todos diciendo que está bien menso, que no sé qué, porque anda haciendo eso, que las dos en el mismo lugar. Y unos que ya sabes, traen ahí como que el efecto zorrillo del sensei.
1: Ay, no, no,
0: y dice
1: no,
0: lo mismo, no, si vas no, a tener no, de dos, que sean en el mismo lugar, si se puede, ¿cómo se dice? En diferente ciudad.
1: Uf.
0: Como el zorrillo una vez.
1: Como la regla esa de diferente zip code. Ándale. Tienen que ser diferentes zip code.
0: Exactly.
1: No manches, oye, yo la verdad me estoy poniendo

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1: Ando, pero bien caliente. ¿Cómo se dice en español?
0: Enojada, así, enojada, molesta.

0: Espero que Dios les mande un hombre que tenga una sola novia y que esa novia seas tú. Ajá. Que nunca te toque esos hombres que dicen, se me murió la batería del cel. Ah, pero cuando anda con los amigos, bien atento y siempre tiene batería. Que si un hombre te dice, no te contesté porque estoy trabajando, de verdad esté jalando y no instalando otra relación en otra cuadrilla como este compra del secreto de la troca. Chin.
1: A ver.
0: Que Dios te libre de los hombres que tienen dos teléfonos. Uno para familia y uno supuestamente para los clientes. Pónganse truchas, flaquiza, mis amigas. Que cuando les diga, no te preocupes, ella es como mi hermana. Dios les dé el don de investigar, porque luego resulta que es hermana, pero hermana de leche. Así es, pónganse truchas, que jamás tengan que revisar un celular porque el hombre correcto solito te da paz, no gastritis. Y también cuidados con esa prima que curiosamente ni es familia, ¿ok? Que Dios te aleje de los hombres que tienen el nombre de otra mujer guardado como Juan Electricista. Pónganse truchas, amigas. Y sabes que si no tienes un nombre, cómprate un disco de Jenny Rivera, Paquita la de Barrio, un tequilita. Tú no necesitas un nombre, no. O aquí pon la Z. Tú sigues siendo una ching, ya sabes.
1: Ahí está, oh, chulada.
0: Vayan en paz, hijas mías. Y recuerden, oye, el que borra los mensajes todos los días, también borra evidencia, ¿ok? Amén. Vayan en paz, amigas mías. No. Vayan en paz, flaquis.
1: Ahí está. No, pues con eso. Ay, del que se le ocurra. No, ya. Para que vean que andan bien pilas las viejonas,
0: Pero bien pilas. Aquí la flaquiza y las amigas, las mujeres que escuchan la Z son de neta,
1: Lo bueno que yo me porto bien, así que ahí la dejamos. Ya no digo más, porque luego me rellenas a mí también.
0: ¿Qué crees que piensa eso, Río, de mi bendición?
1: No, muy bien. Me gusta porque es algo cierto y es algo centrado, algo que el sonido nunca puede decir. Todo al revés, Sonido. ¡Vámonos, venga!

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1: Buenos días. Uy, ya miro el fin de semana.
0: Ya casi, flaca, ya casi. Escuchas el mañanero, amigo, amiga. Oiga, síganse reportando el WhatsApp 512-481-1071. Por ahí viene el registro en esta hora. Déjenme les cuento, viene el registro, para que estén presentes. 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Esto, repito, va a ser en tu casa una fiestonona. Vamos a estar los locutores de la Z.
1: Te conviertes en el más popular, así en la cuadrilla de volada.
0: Sí, y tú vas a poder invitar a quien tú quieras.
1: A quien tú quieras.
0: Un fiestononón que vamos a armar, podemos hacer esto ahí en tu casa. Así que viene el registro en un momentito más y también viene.
1: La metida de pata. La metida de pata favorita, DJ Luis. Oye, ese mensaje me lo mandó Zorrillo, le llegó a él, creo que por el Instagram, me dijo. Un compa que le prometió a su amante que iba a dejar a la esposa y ahora se está
0: preciando.
1: Ya no quiere.
0: Escucharemos, regresando. ¿No?

0: nueve, 107.1 La Z. A ver.
1: Uy, buenos días.
0: Se llegó el momento de irnos rápidamente con la metida de pata.
1: Así es. El zorrillo me mandó este mensaje. Creo que le llegó por Instagram.
0: Sí.
1: Por hecho, quiero decir que el zorrillo no nos pudo acompañar hoy, tuvo una, alguien falleció en su familia.
0: Sí,
1: bueno, lo voy a decir, creo que sí lo puede decir, su abuelito.
0: Sí.
1: Su abuelito falleció,
0: okay.
1: Tuvo que viajar con su familia. Puse ahí un video en las redes sociales, @flacaradio, @zorrillo radio, @DJLuis de San Luis, ahí de cuando lo dejé en el aeropuerto. Mándenle un like, mándenle ahí un buen mensaje, un abrazo.
0: Sí, un abrazo virtual.
1: Amor,
0: anda.
1: Anda
0: agüitadillo. Y ahí se ve, de hecho, ahí se ve en el video que anda agüitado.
1: Sí, ¿verdad que sí?
0: Sí, pobrecito.
1: Estamos pensando en ti, zorrillo. Bueno, la metida de pata.
0: A ver.
1: Dice, buenos días. Buenos días. Hace más de un año empecé una relación con una compañera del trabajo. Desde el principio le prometí que iba a dejar a mi esposa.
0: Oh, my gosh.
1: Ya,
0: oye,
1: ¿verdad?
0: No,
1: ya
0: empezamos otra vez.
1: Otra vez, no. Al principio le prometí que iba a dejar a mi esposa porque según yo mi matrimonio ya estaba muerto. Ella me creyó, esperó y hasta rechazó salir con otras personas porque decía que pronto íbamos a estar juntos. El problema es que hace unas semanas mi esposa cambió muchísimo. Nuestra relación mejoró y ahora ya no quiero divorciarme. Uy, no, pues este compa lo quiere todo, güey. No, así no se hace la vida, güey. Híjole, cuando me voy a calentar otra vez, ¿sí?
0: No, tranquila.
1: Cuando se lo dije a mi amante, explotó. Me dijo que le robé más de un año de su vida, que si no dejo a mi esposa en los próximos días, ella misma le va a contar toda la verdad. Siento que me equivoqué, pero tampoco quiero perder a mi familia. ¿Cómo salgo de esta? ¡No!
0: ¡Ay, papá! ¡No!
1: ¡Ay! mira, aquí sí mandó su nombre, ¿lo digo? ¿Digo
0: no.
1: su nombre?
0: No, no,
1: ¿lo digo?
0: Bueno, allá tú, flaca, yo
1: no sé. Okay,
0: mejor
1: no
0: lo digas,
1: no.
0: Luego se va a meter más broncas este compa.
1: Wow, no lo puedo
0: yo
1: creer.
0: Yo tengo un consejo que creo que le va a ayudar, un consejo de...
1: No me digas que has estado en esta situación, DJ Luis. ¡Tan, tan, tan!
0: Regresamos, señoras y señores, es el mañanero. Mande su WhatsApp 512-481-1071, ¿qué consejo le dan a este compa?

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0: de 907.1 La Z. Buenos días.
1: Buenos días. Estamos en la metida de pata. Ay, pues algo, la verdad, que tristemente yo creo que sí pasa mucho, ¿no, Luis?
0: De las cosas que se entera uno, flaca, ¿eh?
1: Este compa tiene un amante, le prometió que iba a dejar a su esposa. Luego se arregló con la esposa, ya no quiere dejar a la esposa. Y ahora la amante se le está poniendo brava, la verdad, para mí. O sea, está bien.
0: Entendiblemente, sí.
1: Porque pues este vato, o sea, le prometió que iba a dejar a la esposa. Pero mira... Ay, amigas, no salgan con un hombre casado, por favor. Si les dicen, voy a dejar a mi esposa, no es cierto.
0: Pero flaca,
1: somos mentirosos.
0: Pero flaca, si el hombre es atractivo, la trata bien, y si le dice, si le hace la promesa que va a dejar a la esposa, ¿no te ves tú así como diciendo, pues bueno, yo a lo mejor sí entraría en una relación así?
1: No.
0: Aunque el hombre te tratara de la mejor forma, te tratara como una reina, o sea, fuera un buen
1: pues
0: hombre, simplemente.
1: Sí, a todo lo que da, pero en escondidas. Ah, qué bonito.
0: Que no, simplemente tuviera el defecto de ser casado, como dijo la canción. Te digo, tengo que pensar.
1: Es que tiene que estar, pero buenísimo. O sea,
0: bueno,
1: cuadrado.
0: Por eso te digo
1: cuadrado, que le pueda lavar ahí mi ropa en su estómago.
0: O sea, y luego, ándale. O simplemente que sea un hombre que te trate bien, que se comporte así como un caballero.
1: No, si voy a andar con alguien casado, tiene que tener six pack, tiene que, o sea, checar todas las cajitas.
0: Todos los requisitos.
1: Todos
0: de la
1: los,
0: placa.
1: Requisitos,
0: ¡órale!
1: Los requisitos. Y un requisito es buena figura, compa.
0: Ok.
1: Buena figura. Si ya me estoy arriesgando, estoy arriesgando mi corazón. No, tiene que ser alguien que, o sea, wow. Porque no, la
0: que
1: verdad,
0: valga la
1: que valga la pena, porque no, la verdad, yo ahí no me meto.
0: En relaciones ya comenzadas, mejor no. ¿Verdad?
1: Especialmente casado, papá. Cuando un hombre está casado, yo como que, okay, no, ya. Off limits, claro
0: ahí
1: que
0: no.
1: Sí, claro.
0: Bueno, vamos a regresar con los WhatsApps. Opina, ¿qué consejo le das a este compa?
1: Oye, tú dijiste que tenías un buen consejo, DJ Luis.
0: Sí, pero voy a regresar porque me quiero expandir, quiero explicar y quiero definir verdaderamente lo que quiero yo decirle a este compa. Regresando, y también regresamos con los WhatsApp 512-481-1071. Repórtense, regresamos en la metida de pata del Mañanero Vela Z. Ahí está, buenos días.
1: Buenos días.

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18: Saludos, fanáticos del fútbol. Final de drama puro y absoluto en Vancouver. La selección Colombia se despide de la fiesta futbolera 2026 en la tanda de penales, tras un empate sin goles que nos tuvo con el corazón en la boca durante 120 minutos ante una rocosa inquebrantable Suiza. Se rompió el sueño tricolor en octavos de final. El partido en el BC Place fue un auténtico tablero de ajedrez táctico. El equipo de Néstor Lorenzo intentó proponer desde el inicio con la jerarquía de James Rodríguez y los desbordes eléctricos de Luis Díaz, pero los helvéticos montaron un bloque defensivo impecable, liderado por Granit Xhaka. Suiza cerró los caminos y apeló al contragolpe, exigiendo en un par de ocasiones la concentración de Camilo Vargas. Los minutos corrían, la posesión se dividía casi a la mitad y el 0-0 se hacía gigante, mandando el juego al tiempo extra. Y en la prórroga llegó el drama. El ingreso de Juan Fernando Quintero y Yamington Campas le dio un segundo aire a Colombia. La opción más clara de todo el partido llegó de la cabeza de John Lucumí, cuyo remate se estrelló violentamente contra el travesaño tras un córner quirúrgico de Quintero. Suiza también avisó con Amduni, pero el cansancio pasó factura y el boleto a cuartos tuvo que definirse desde el punto blanco. La tanda fue una ruleta rusa. Por Colombia anotaron Juanfer Quintero, Campas y Lucho Díaz. Sin embargo, los fallos de Davinson Sánchez y el Cucho Hernández sepultaron las opciones cafeteras. Por el lado de Suiza, a pesar del error de Akanji, la frialdad de Iten y finalmente Rubén Vargas sellaron el 4-3 definitivo en los cobros que mandó a celebrar a los europeos. Eliminación dolorosa, pero con la frente en alto para esta generación que lo dio todo en la cancha. Suiza avanza a cuartos de final, donde ya espera la Argentina de Lionel Messi en Kansas City. Gracias por acompañarnos en esta cápsula informativa. Nos encontramos en la próxima y sigan pegados a la pasión del Fiesta Futbolera.
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0: Vamos a bailar, eso. Buenos días, estás aquí en el Mañanero con la Flaca, el DJ Luis. Canto mejor que eso, no me juzguen. Estamos en la metida de pata, este compa la regó, güey, sí. Mira, las mentiras te van a alcanzar. Y la verdad, como este compa como que lo quería todo. Le prometió a su amante que iba a dejar a la esposa, uh-huh. Luego se arregló con la esposa, ya cuando le empezaron a salir las cosas bien, ahora sí, ahora quiere regresar con la esposa. Pero, mira, y yo, la verdad, DJ Luis, yo uh-huh. me pusiera como este amante, yo me pusiera brava. Yo también le diría, oye, ¿sabes qué? Está bueno. Entonces voy a ir con tu esposa y le voy a contar todo, que ella sepa la verdad. Si la verdad quieres estar okay. con ella y ella quiere estar contigo, ok, muy bien, adelante. Pero que sea, que a ver, que sepa la verdad de ti y sepa el hombre que eres.
1: Pero,
0: okay. Me estoy calentando otra vez.
1: Tranquila, flaca, tranquila.
0: Pero okay. bueno.
1: Ahí te va.
0: Tú tenías un consejo.
1: Un consejo de camaradas.
0: Bueno, ándale. Vamos a decir, de hombre a hombre. Va,
1: de hombre a
0: ándale,
1: hombre.
0: Ándale. Déjame.
2: Va, de hombre a hombre.
1: Ahí va. Ándale. De hombre a hombre. Y eso es de camaradas. Ya, hablando en serio,
0: okay,
1: carnal.
0: Ok, a ver, dilo.
1: O sea, porque te lo digo a ti, ¿no puso su nombre?
0: No, es que no sé si lo digas. Es que de seguro no quiere
1: no
0: que.
1: No lo digas.
0: Bueno, es que no lo puso, pero el zorrillo cuando me mandó la foto, ahí dice, ahí está súper fino, güey.
1: No, ahí déjalo, no, sí. Carnal, estás a tiempo de recuperar tu matrimonio. Si ya hiciste las paces, si ya ha estado cambiando tu esposa, lucha por ella, lucha por tu familia, y ya déjate cosas. La otra muchacha, mira, te voy a decir así, la amante es buena, pero ya cuando es la oficial, cambian mucho las cosas.
0: A ver, no te entendí.
1: Yo sé que tú no me vas a entender, flaca.
0: ¿Cuándo es una amante buena? Ya te entendí.
1: Mira,
0: o sea,
1: que es muy, muy, muy diferente cuando la cosa es prohibida. Dicen que lo prohibido es así
0: sí,
1: como
0: es
1: que lo más sabroso, ¿no?
0: Eso sí está en una
1: entonces,
0: relación prohibida,
1: sí. ¿Tú?
0: Sí.
1: Ay, flaca, vamos a tener que
0: hablar de eso. Para otro día.
1: Pero bueno, todo es diversión, todo es lo más prohibido, que no sé qué, que es lo más sabroso y lo más rico y no sé qué, pero ya cuando se hace lo oficial.
0: Ya cuando se ponen serias las cosas.
1: Exacto.
0: O sea,
1: ahí ya se tiene que hacer cargo de sus funciones como matrimonio, como pareja, lo que sea, y ya cambia mucho la cosa, ya no es lo mismo. Entonces, carnal, si estás batallando con tu esposa y ella ya quiere echarle ganas, pues dale por ese lado, que ya tienes algo empezado, algo comenzado, tienes familia también.
0: Pero el amante le va a caer a la esposa. Que sepa la verdad mejor entonces.
1: Ahí, mira, ahí yo no le puedo dar consejo porque esa es simplemente una consecuencia de lo que él ya hizo.
0: Y sí.
1: Entonces, tú estás, no estás exento a que la muchacha, la dama esta, la amante, vaya y le diga a tu esposa y ahí va a ser otra bronca.
0: Sí.
1: Entonces yo nada más te digo que haga lo correcto, que es quedarte con tu familia, con tu esposa, que busques
0: creo que sí quiere.
1: Seguir.
0: Aquí dice que sí quiere.
1: Sí.
0: El problema es que le va a caer el amante.
1: Entonces, yo simplemente.
0: Que sea
1: le puedo
0: verdadero,
1: decir,
0: ¿no?
1: Sí.
0: Que sea,
1: sí,
0: ¿cómo
1: que
0: se
1: sea,
0: dice que en inglés dice own up to your mistakes?
1: Exacto.
0: ¿Cómo se dice? Que no se raje.
1: Que sea contable.
0: Que sea
1: be accountable.
0: Ya,
1: exacto.
0: Ya.
1: Entonces,
0: ándale,
1: ya que.
0: Sí mismo.
1: Ya que, si se entera a tu esposa, que dile, no, pues sabes que sí. Pero sabes que también yo decidí quedarme contigo, luchar por mi matrimonio, luchar por mi familia, ya no voy a andar con ella, ya no vas a tener broncas mías y dile, dame tiempo, yo sé que va a tardar tiempo que confíes en mí, pero dame tiempo y yo voy a luchar todos los días para estar contigo y para estar con la familia, así que.
0: Me gustó.
1: Ahí está.
0: Me gustó, DJ Luis, me gustó mucho tu consejo.
1: Gracias,
0: bien.
1: Gracias, flaca, ¿eh? No, de verdad.
0: Y ahora con

0: 97.1 La Z. La banda sigue opinando, flaca, acerca del tema.
1: ¿Qué dicen?
0: Mira, hasta me están tirando carrilla a mí.
1: ¿Por qué?
0: Que porque los consejos que ando yo de santurrón y que no. Hay que miren, a mí no me, yo por eso le pensé, ahora que se fue el zorrillo, dije, no, hombre, va. Es que yo no soy como el zorrillo, flaca.
1: No, pero eso es bueno.
0: Tú sabes que el zorrillo le vale comino todo. El zorrillo, no, ese cuate, ya sabes.
1: Pero por eso anda solo.
0: Exacto. Exacto.
1: Oye, no, en serio, no está el zorrillito porque tuvo un falleció alguien en su familia, sí. Su abuelito. Entonces lo fuimos a dejar al aeropuerto, al aeropuerto ayer. Uh-huh. Está ahí, subí un video en las redes sociales, @flacaradio, @zorrillo radio, @DJ Luis de San Luis. Nada más para que le manden un amor, unos abrazos, una oración, palabras de, ¿cómo se dice?
0: Pues de aliento, de ánimo.
1: Sí, porque anda aguitado, la verdad. Anda aguitado,
0: nuestro
1: compa, zorrillo. Mira, el zorrillo sí es bien tranza, ya sí. Lo sabemos todo, pero es buen compa, es buen compa, es buena onda.
0: Es directo, no anda con cosas así de que si te va a tracalear, te lo dice.
1: Dice la cara,
0: no,
1: ¿verdad?
0: Te va a ocultar nada el zorrillo, ¿eh?
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1: Así paisanos,
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1: Solamente para ti.
0: Exacto.
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1: Ándale.
0: Que okay, nombre, apellido y fiesta en tu casa. Y ahí vamos a ir por el número 7. Ahorita vamos, Deborah Pimpón. Regresamos, súbele. 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

0: el Mañanero 107.1, la Z. ¿Cómo andamos, Blaquita?
1: Yo, pero ya lista para el viernes. Es, ¿cómo dice el sorrio? El bebé jueves.
0: Ándale, no, sí. Qué chulada, qué chulada.
1: Oye, quiero mandar aquí saludos, los que están atentos en mis redes sociales. Sí. @ Flaca Radio, un saludo para a Robinson Montufar, que dice que siempre nos escucha. Ah, Jesús Pérez, él siempre está atento. Un saludo para Héctor Ramírez también, que dice que siempre nos escucha ahí en su trabajo. Yo radico aquí en Austin,
0: Qué chulada, gracias,
1: besitos,
0: saludos.
1: Besitos, saludos a todos ustedes. ¡Mua! La flaquiza, que siempre se reporta.
0: La flaca les manda su beso y yo les mando un saludo de mano, bien así, macizo,
1: al Walter.
0: Al compa Walter también.
1: Que siempre está en mis redes sociales escondido. Órale. Por eso se llama Walter, el que se
0: ahí
1: esconde.
0: Está, el que se esconde, sí. Digo, no digas quién soy porque le cae ahí.
1: Anda mal.
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1: el tribunal
0: del mañanero.
1: Oye, vamos a hacer esto. Como no está el zorrillo, no puedo ser juez hoy. Que el público sea nuestro juez hoy. Okay. Hoy me convierto en licenciada hoy, flaca, perfecto. Flaquita, flacuchis.
0: Dejas el puesto de la corte y te vas a litigar.
1: A litigar, estoy ahí lista. Va. Nunca he litigado contigo, DJ. Órale. Órale. No, ponte listo.
0: Buena suerte. Ay, bien profesional, ya como si fuera la corte, de verdad. Ay. Bueno, regresamos con el tribunal, no le cambies. Bonita mañana para ti, amigo, amigas. Mañanero, la Z. Buenos días. Soy

0: 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Ahora sí. Ahora sí.
1: Hay que ponernos serios.
0: Llegó el tribunal del mañanero, señoras y señores.
1: ¿Cómo aplauden por el tribunal? Sí, sí, sí, gracias, sí. Gracias. Así es. Hay que ponernos serios. Ya me puse aquí mi saco. Me siento así muy oficial, muy professional.
0: Ahora sí, pero el día de hoy eres licenciada.
1: Soy licenciada, nada más que mira.
0: Licenciada.
1: Voy a leer el caso lo más, así como juez, parejo, ¿eh? Okay, no bias, como se dice.
0: Va que va, venga.
1: Va que va, y aquí, así va. Ay, traigo. <callo. risa> Deme más agua, calladito, por favor, más agua.
0: Okay. Ahí está.
1: El caso dice: buenos días. Tengo 62 años. Soy viuda desde hace 8 años. Y por primera vez me siento lista para volver a enamorarme. A volver a morrear, dijo.
0: Morrear.
1: Mis hijos me ayudaron a bajar una aplicación de citas porque dicen que todavía tengo mucha vida por delante. El problema es que mi hermana mayor se enteró y me dijo que estoy haciendo el ridículo. Uf. Según ella, esas aplicaciones son para jóvenes que mi edad solo se... ¿Qué dice? Que mi edad solo se van a querer estafar. Estafar o buscar por interés. ¿Cómo estafar? ¿Qué es estafar?
0: Es que...
1: Como...
0: Sí, o sea, engañar, quitarle dinero.
1: Nunca había escuchado estafar.
0: Sí.
1: Me dice que mejor me dedique a disfrutar a mis nietos y deje de andar buscando novio. Yo le contesté que todavía me siento joven, me arreglo, trabajo y quiero volver a tener una pareja con quien salir, viajar y compartir mi vida. Ahora mi familia está dividida. Unos dicen que haga lo que me haga feliz y otros, bueno, no puedo decir esto, pero y otros dicen que mande a mi hermana la... Pues okay. Ya lo entienden.
0: Sí.
1: Oye, pero como que yo veo los dos lados. Bueno, te voy a decir porque ahorita que regrese.
0: Okay,
1: no
0: perfecto.
1: Digo nada más.
0: Nada más quiero
1: no
0: saber.
1: No digo nada más.
0: Nada más quiero saber cuántos años tiene.
1: A ver.
0: ¿No dice? Aquí,
1: sí, 62 años. 62 años.
0: Ay, eso cambia mucho las cosas, flaca.
1: ¿Tú crees?
0: Bueno, regresamos con las opiniones.
1: Preparamos nuestros casos.
0: Exacto, vamos a preparar los casos para litigar en esta bonita mañana. Así que no le cambies, quédate sintonizando el mañanero. Saluditos para toda la bandita que se reporta y también repórtate tú en un momentito más, a través del WhatsApp 512-481-1071.

0: dio el WhatsAppazo?
1: Soy Graciela Treviño de Reynosa, Tamaulipas, donde se dan las trabajadoras y los trabajadores, donde paso de paso y por eso escucho la Z.
0: Todos ellos son de neta, como 107.1 la Z. Ahora manda el tuyo.

0: del 107.1 de la Z. Buenos días. Ahora sí, señoras y señores, llegó el momento. Llegó el momento de litigar, sí.
1: Sí.
0: El tribunal del mañanero. Bueno.
1: Déjame, hago un summary. Antes de que des, vas a dar tu caso tú primero, ¿verdad?
0: No, tú. Primero las damas. Primero las damas.
1: Ah, bueno, ok.
0: Va. O yo. Déjame a mí, flaca, déjame a mí.
1: Bueno, déjame dar un summary del caso, okay, de lo que está sucediendo. Aquí nuestra amiga tiene 62 años, ella es viuda, quiere regresar otra vez, como se siente lista para volver a enamorarse, para amorrear, aquí le puso.
0: Amorrear.
1: Pero su hermana, sus hijos le bajaron una aplicación y su hermana pues ya se puso como que... No, eso es muy peligroso, ahí mamás se van a estafar, aprendí esa palabra hoy, y que mamás, ahí mamás están buscando por interés, y ya dividió a la familia. La familia unos que sí, tú dale, y los otros, no, manda a tu hermana la...
0: Allá.
1: Ya, bueno. A ver.
0: Mira, flaca.
1: Presenta tu caso, licenciado.
0: Este es un caso donde, de seguridad. ¿A qué me refiero?
1: Okay.
0: ¿A qué me refiero?
1: Pero, bueno, te voy a dejar terminar. Perdón,
0: sí, me estoy adelantando. No me interrumpas,
1: por favor. Estoy adelantando.
0: Te estás azorrillando también, ¿eh? Te digo que el espíritu del zorrillo anda aquí presente. Bueno, a ver. Mira, aquí yo lo primero que escuché del argumento de esa, de la hermana, es que por seguridad. Entonces, tienes razón. Yo, personalmente, nunca me he metido a una de esas páginas o aplicaciones. ¿Por qué? Porque pues yo soy casado, ¿no? No necesito buscar novia, buscar pareja, lo que sea.
1: Okay. Más,
0: y no estoy diciendo que esté mal, no, para nada.
1: Pero no, nunca has estado en ninguna app.
0: No, pues ¿para qué me meto si
1: no
0: estoy
1: tienes
0: casado?
1: Experiencia
0: no.
1: En una app. Solo quiero dar adelante esa evidencia aquí en el tribunal.
0: Sí.
1: No, no tienes experiencia con las apps.
0: Sí, no tengo experiencia.
1: Va. Solo quiero dejar claro.
0: Pero,
1: ajá,
0: eso no significa que no sea street smart.
1: Ay, güey, okay.
0: Pantallé con esa palabra. No, es sentido común, flaca. Sentido común. Mira, si tú te metes a la aplicación, si, por ejemplo, si quieres comprar algo de Facebook ahí en el market, anda gente que te va a querer estafar. Si te metes a Craigslist, te van a querer estafar. Te metes a cualquier aplicación, desafortunadamente siempre hay gente que tiene malas intenciones. Gente que busca hacer mal.
1: Okay.
0: Entonces, esa es mi preocupación y es la razón por la que yo estoy abogando por la hermana, porque si es un tema de seguridad donde verdaderamente sí le pueden quitar dinero, la pueden estafar, la pueden lastimar.
1: Ay, pero
0: a alguien.
1: ¿Tú crees que esta mujer de 62 años no sabe?
0: Pues precisamente por eso, flaca, porque tienes 62 años.
1: No, ¿cómo? Mira, ves, DJ Luis, tú, ves, yo no te lo creo ni por un segundo.
0: No,
1: yo creo que tú estás diciendo que no por su edad. Por eso me preguntaste que cuántos años tenía y todo eso.
0: No, mira.
1: Sí, dijiste, eso cambia las cosas.
0: Bueno,
1: no sé
0: sí, ¿verdad? Pero, oye, imagina, ya una señora de 62 años.
1: Ay, DJ Luis, mira.
0: Placa.
1: No. Ok, regresamos con mi caso. Y te voy a decir algo.
0: Ajá.
1: Ya lo dejé claro, tú no tienes experiencia en las apps, DJ Luis, ya sí.
0: Pero eso no significa que no tenga sentido común, Placa.
1: Por eso, ella tiene sentido común. ¿Y cómo no se va a notar que la están? ¿Estafadores? ¿Se dice así estafadores?
0: Ajá, estafadores.
1: Estafadores.
0: Oye, ya la lleva.
1: Ya
0: acá,
1: ves. Estafadores, como tú lo dijiste, hay en Facebook Marketplace, hay en Craigslist, en todas partes.
0: Sí.
1: Mira. Ahorita sigo con mi caso, ya me estoy adelantando. Regresamos ahorita con mi caso.
0: Va que va, ¿no? Óyeme.
1: 512-481-1071. A ver, comuníquense, ¿qué piensan?
0: Yo no es que esté yo.
1: Ay,
0: bueno, ahorita
1: bueno, DJ
0: regresamos.
1: Luis.
0: Comuníquense, WhatsApp 512-481-1071. Comuníquense y también opinen en
1: qué?
0: El Tribunal del Mañanero.
1: Yo creo que la hermana está celosa.
0: ¡Ay!

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0: Bueno, déjate, lo digo con voz de locutor. 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Ahora las mañanas serán más divertidas. Sí.

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0: Así dice la señora, de aquí no me pienso mover de esta aplicación buscando viejo, ¿verdad? La señora. Ay, ay, ay, bueno.
1: Bueno, a ver, flaca. En el tribunal del mañanero, el caso es este, una radio escucha.
0: Ajá.
1: Una mujer de neta. Lo voy a decir así.
0: Sí, sí.
1: De 62 años, ella es viuda, perdió a su esposo hace 8 años y ajá, por primera vez ella dice que se siente lista para morrear otra vez.
0: Ya 62 hijos, años, flaca. Ya,
1: espérame, no, Susi. Mira, hasta sus hijos le bajaron la aplicación.
0: Cuiden a su mamá, mira, okay, ya.
1: No. Empiezo mi caso con esto. Mira. Aquí esto es que la familia se dividió un poquito, porque la hermana empezó que, ¿qué estás haciendo? Acá como mi compa el DJ Luis, que no es seguro y que bla, bla, sí, whatever. Sí, sí. Mira, hasta los hijos mismos de esta señora de 62 años le bajaron la aplicación. ¿Por qué? Porque te aseguro que quieren ver a su mamá feliz. Porque nunca es tarde para encontrar el amor. No hay
0: edad
1: en el amor.
0: Pero hay formas.
1: Claro que hay formas. Bueno, voy a eso. Tú, en tu caso, ajá, dejamos claro, dimos prueba a la corte, que tú no tienes experiencia con las apps.
0: No, ya lo estás usando en mi contra,
1: no,
0: flaca.
1: No, espérame. Ok. Perdón. Pero lo digo por esto, DJ Luis. Han cambiado mucho las apps ahora. Las apps, la verdad, están muy avanzadas. Ahora tienen apps para cristianos, para católicos, sí, para...
0: Ya hasta... iba a decir que yo, esos son los míos, pero no.
1: Tienen hasta apps para personas ya, de seguro, para ya personas, no quiero decir viejitas, pero ya mayores de edad, sí, vamos sí, a sí, decir. De seguro tienen apps para personas, para los swingers o personas que se... Ah, hasta se aseguro que nuestra compañera aquí puede encontrar una app donde se encuentra un zorrillo. A los que les gustan las viejitas.
0: Y si lo quieren... bueno, hablando de eso, lo bueno es que no está el zorrillo. Imagínate, oye, ya le hubiera brincado de bola ahí
1: sí
0: a esa
1: cierto,
0: señora, ¿eh?
1: ¡Cierto!
0: No,
1: sí,
0: hombre,
1: es cierto,
0: ese cuate. Conociéndolo.
1: A lo mejor esta puede ser la nueva viejita del zorrillo.
0: No, lo bueno es que lo agarró en su día, ojo.
1: De verdad que
0: no,
1: sí.
0: No.
1: Ok, pero... entonces voy a lo de la seguridad también. No he terminado. Voy a lo de la seguridad.
0: Okay.
1: Como dijimos, estafadores por donde sea.
0: Ajá.
1: Y mira, esta es una señora de 62 años. ¿Cómo ella no crees que no va a tener una experiencia? Experiencia de cómo descifrar
0: ajá,
1: quién es un estafador y quién no.
0: No, bueno.
1: Yo digo que
0: a ti se te hace fácil, flaca.
1: Y mira, y si no, ahí tiene a sus hijos que lo apoyan. ¿Y sabes qué? Este de la hermana. Y aquí dice que la hermana es mayor que ella. La hermana te tiene celos, amiga. La hermana te tiene celos.
0: No,
1: sí,
0: tú estás especulando ya.
1: Sí. No.
0: Estás especulando ya, flaca.
1: De seguro te ve a ti, amiga, lista para encontrar el amor, lista para empezar una nueva etapa de tu vida. Y ella, no sé, celosa. No le hagas caso.
0: Discúlpame, pero estás
1: mira,
0: bien.
1: Mira,
0: mal,
1: termino con esto. Nunca es tarde para volver a enamorarse, DJ Luis.
0: No,
1: hay aplicaciones
0: pues no, pero...
1: para personas de todas las edades. Claro no. que, mira, te voy a dar esto. Claro ajá, que se debe cuidar uno. Claro que sí. Claro que debe tener cuidado, debe tener precaución.
0: Ah.
1: Pero ay, nunca. Ay, va la canción.
0: Llegó tarde.
1: Pero nunca es tarde. Nunca es tarde para encontrar el amor. Amiga, tú échale, tú dale, tú con todo el ánimo, tú dale ganas. Tú dale ganas. Aviéntate a la aplicación, encuéntrate un señor, un hombre bueno o morrito, ¿quién? A lo mejor se te antojan más jóvenes.
0: Andas, ¡ay!, pero bien azorrillada, tú, flaca, bien
1: 5-4-81-1071. Mira, no está el zorrillo, no puedo ser juez. Ayúdanos a dar un veredicto aquí.
0: Ustedes decidan qué consejo le damos. Ustedes comenten también, díganle el consejo. Yo por seguridad le diría que no. No lo haga, señora. Mejor, no digo que ya se quede sola, pero que lo haga de otra forma. De otra forma.
1: Boring.
0: Así que yo estoy a favor
1: boring
0: de la hermana.
1: Boring.
0: Vamos a ver qué dice la gente. A ver si es cierto, flaca. Regresando. Así que comuníquense 512-481-1071. Es el mañanero. Bella Z.

leer unos cuantos WhatsApps ahí nada más para que escuchemos lo que dice la gente. Dice, para el tribunal, yo creo que la señora si se siente ya lista para tratar una relación y sus hijos la apoyan, entonces está bien. La hermana se tiene que preocupar por sus cosas y dejar que ella haga lo que la va a hacer feliz. Obviamente se tiene que cuidar que no la estafen y procurar fijarse con quién habla. Mi humilde opinión, dice por acá, es exactamente lo que yo dije. Dice, buenos días, flaquita y DJ Luis. En relación al tema de hoy, mi opinión es primero, el que va a opinar si no tiene 62 años no debería de opinar. Ahí no concuerdo con eso, porque no tenemos que tener una edad o estar pasando por algo para tener la sabiduría o el sentido común para opinar acerca de algo, ¿no? No tengo yo que tener 62 años, creo, para saber que es bueno cuidarse y saber que las, repito, que hay gente que busca hacer el mal. Dice, en estos tiempos está difícil encontrar parejas. Sí, es verdad que en esas aplicaciones se pueden encontrar estafadores, pero también hay gente buena y yo encontré a mi esposo ahí. ¡Ah, órale! Dice, mi opinión es primero, el que va a opinar si no tiene 62, bueno, ya lo puso, ¿verdad? Una persona de 62 años es una persona joven. Estoy de acuerdo, sí. Tercero, el amor no tiene edad de caducidad. Perfecto, totalmente de acuerdo. Dice acá, DJ Luis, esa doñita apenas está para el compa Zorrilla. Es lo que yo digo, ya, no, hombre. Ay, ay, ay, dice, buenos días, ¿qué dice acá? Mañanero, se le extraña al líder, el maestro, el sensei. Esa señora que se vaya al bingo, ya va con, ¿va qué? Va a encontrar a alguien, ¿no? Estoy de acuerdo, ¿eh? Dice, a ver, de ese lado, dice, hay que estar actualizados, educados y preparados con la tecnología. La edad solo es un número, por lo que estoy con la flaca. Ándate, hay que vivir cada día. ¡Que viva el amor! Muy bonito, muy bonito. Ni cómo decir que no, papá. Ahí está. Bueno, ahorita vamos a regresar con más WhatsApp. Síganse reportando 512-481-1071. Es el número para que te comuniques. Regresamos de Bron Ping Pong. Súbeles el mañanero de la Z. ¡Animo!

0: Amigos, estamos en el Mañanero de la Z y precisamente el tribunal está todo lo que da. Opiniones divididas.
1: Ya está adentrando los WhatsAppazos.
0: Pero te voy a decir una cosa. Mayoría de la gente, está diciendo, está pues de mi lado.
1: No es cierto. Aquí están diciendo que sí, tú dale, amiga, y todos están diciendo que mande foto.
0: Mira, te voy a leer este. Aquí
1: dice que mande foto.
0: No, espérense tú.
1: Ay, son los discípulos de Zorrillo que todavía se hacen presentes.
0: La discipulada del Zorrillo presente, Chihuahua. A ver, dice por acá nuestra amiga Marisol, dice, mira, DJ Luis, es entendible que ella quiera buscar a otra persona, pero teniendo 62 años ya la hace muy susceptible a ser estafada y engañada.
1: No.
0: Y dice, y como dijiste tú, alguien la podría lastimar. Es lo que yo digo.
1: ¿Pero qué? ¿Y por eso no se puede arriesgar a encontrar el amor?
0: Es más, mira, bueno, ahorita te voy a dar una opción, flaca.
1: ¿Qué?
0: Para que no pierda nadie.
1: A ver.
0: Ok, a ver si podemos hacer un win-win.
1: Ok.
0: A ver, ahorita regresando. Okay. Pero bueno, dice, déjame leo este. Dice, saludo para la gente de Coahuila, DJ Luis. Saludos a la flaca ahí en cabina. Dice yo.
1: Saludos. Dice,
0: yo opino que ella merece ser feliz. Si eso, así lo quiere.
1: Eso.
0: Que se busque un buen hombre.
1: Eso.
0: Pero que también, dice, los hijos la cuiden. Y que no venga nadie a aprovecharse de ella.
1: Sí, yo eso sí me parece muy bien, porque de seguro los hijos tienen más experiencia, ¿verdad? En las apps, en el internet, lo que sea. La pueden cuidar a su mamá, uh-huh. le pueden dar consejos. Claro que sí, muy bien. Me gustó ese.
0: Pero ¿qué hombre le recomendarías tú a ella? A ver, okay. Vamos a empezar de la edad. Ella tiene 62, ¿qué hombre le recomiendas?
1: No, pues ya estoy.
0: A ver. Ya ves cómo te agarré tercera.
1: Pero si hay hombres, pues, mira, puede ser un hombre mayor. Ella tiene 62, de 65 hasta de 70 años. Okay. Y todavía, mira, existe esa pastillita. Esa pastillita mágica.
0: No, y hay unos que ni la necesitan.
1: ¿En serio?
0: Sí.
1: A los 70, ¿no crees que se necesite para el delicioso? ¿No crees que se necesite?
0: Ahí sí no sabría yo qué
1: pero
0: decir.
1: Pero mira, si aquí mi amiga. Espero que Dios le permite muchos años más.
0: Sí, primeramente.
1: Pero la vida es corta. Ya vivió vida, ya tuvo a su esposo, ya le dio la vida a su esposo. ¿Por qué no que se encuentre uno más joven que sea como que más servicio para ella?
0: ¡Ay! ¡No, flaca! Te digo que. ¡Ay, ay, ay!
1: ¡Sí!
0: ¡Zorrillo, sal de ella! ¡Zorrillo!
1: ¿Sabes qué? Si le voy a decir que mande foto. Y aquí en la Z le encontramos. Sí, no. Ay, mira, porque tú así te voy a poner otra win-win, como tú dijiste. Otra win-win. Tú dijiste que con manera segura encontre un hombre, whatever. ¿Por qué no lo hacemos nosotros? ¿Por qué no le ayudamos aquí en la Z?
0: Bueno.
1: ¿Que mande foto?
0: Se puede.
1: Le voy a mandar un texto para atrás, un WhatsApp, un mensaje para atrás, a ver si manda foto.
0: Bueno, yo me quedo con esa opción mejor, porque yo lo que iba a decir es que ganemos todos, que lo haga, pero con supervisión de los hijos.
1: Eso me gusta. Okay. Va. Pero le voy a decir como quiera que mande foto.
0: Ay, flaca, te digo que. ¡Zorrillo!
1: Que sí está bien buena. Zorrillo, ya te estoy
0: diciendo. Ya me iba a ver, Zorrillo.
1: Ahorita, como está la cirugía plástica, hay mujeres de 62 que se ven, pero de 40, güey. No, en serio, es en serio, güey. Es en serio.
0: Señora, una disculpa por lo que está diciendo.
1: Y a lo mejor tiene experiencia, ¿eh?
0: Eso sí te gustó. Pero bueno. Tú le vas a pedir que mande la foto a la señora, a ver si le encontramos un galán.
1: A ver si
0: más o menos de ahí de 62,
1: y si
0: de 65.
1: No, y si no, yo sé que el Zorrillo se apunta.
0: No le digas al Zorrillo, porque ese cuate está bárbaro para las viejitas.
1: Oye,
0: hombre.
1: Tenemos boletos para el Texas Heatwave.
0: Oye, sí, así es, en efecto, vienen boletos, regresando. Prepárate para comunicarte al 512-481-1071 a través de texto. El texto número 7 en un momentito más va a ganar par de boletos, para el Texas Heatwave. No le cambie, regresamos. Súbele al.
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0: buenos días. ¡Wee! Es el Mañanero 107.1 La Z. ¿Cómo andamos? Feliz jueves, ya casi viernes.
1: Ya, pero ya me estoy contando las horas, pero yo creo que empiezo temprano.
0: Ay, ay,
1: yo
0: ay.
1: Creo que empiezo temprano.
0: Ay, Blanca, eso yo de andarte juntando con el zorrillo te está haciendo
1: oye,
0: mal.
1: Oye, nombre, ¿dónde está el zorrillo? Oye, por

0: cierto, lo tengo que decir una vez más. Vayan a las redes sociales, @flacaradio, @zorrilloradio, @DJLuis de San Luis. Ahí puse un video. Ajá. Tuve que dejar al Zorrillo al aeropuerto ayer, se falleció su abuelito y pues, lástimamente, pero... Sí. Y le mandamos un abrazo, un fuerte abrazo. Muchos pensamientos bonitos. Todo eso para decir que le manden ahí en las redes sociales mucho ánimo, muchas palabras de, ¿cómo se dice? Encouragement.
1: Sí, pues de animarlo. Fíjate que.
0: Anda agüitado.
1: El video que subiste, Flaca, yo nunca lo había visto de esa forma.
0: ¿Verdad que
1: sí? Nunca
0: lo
1: había visto así. Y bien tranquilillo, bien calladillo, cosa que él no es así.
0: Que nunca es así.
1: Y anda agüitadillo mi compa el Zorrillo, así que ahí les encargamos ahí en las redes sociales que le manden un mensajito, ¿eh?
0: Por eso mismo lo subí, dije, ya sé que se va a animar, si ve ahí todos los discípulos ahí poniéndose
1: toda la
0: presente.
1: ¿Cómo le decimos? La zorrillada.
0: La zorrillada, los sensei, no los sensei, los discípulos. Sí.
1: Bueno, amigo, amiga, no le cambies, viene en esta hora, ahorita vamos a regresar con las nuevas y buenas de la Flaca. Además también vienen boletos para que vayas a ver a Ramón Ayala. ¡Eso! Y por supuesto viene el segmento de deportes que no te puedes ni quieres perder, así que quédate sintonizado.

0: mando yo.
1: Manda el mañanero. ¡Qué oye! ¡Buenos días! Ay, ay, ay, qué chulada. Estoy viendo por acá los mensajes. Gracias por comunicarse. Nos mandan muchos, muchos mensajes aquí también para el zorrillo. Que le eche ganas. Gracias a toda la gente que se reporta. También hágalo ahí en las redes sociales del zorrillo.
2: Para que lo vea, porque no está aquí. Sí,
1: que lo vea y que pues le dé para arriba.
2: Que se siente amado. Porque mira, sabemos que el zorrillo es bien tranza, pero es buen compa.
1: Es bien tranza, bien trácala, bien bien ventajoso, bien de todo, ¿verdad?
2: Pero, ay, no vamos a empezar a hablar mal de él.
1: No, pero es buena gente. Es
2: muy, muy buena
1: onda. Muy en el fondo.
2: Muy en el fondo.
1: Oye, flaca, vámonos con las nuevas y buenas de la flaca.
2: Nuevas y buenas de la flaca. Pues mira, DJ Luis, lo que te traigo hoy no son muchas noticias. Es que, mira, ayer noté, pero lo caliente que ha estado.
1: Hijo,
2: esta mañana hasta que salí de la casa, güey, no, las mañanas ahorita están, pero calientísimas. Ya la verdad se siente que ya estamos en plena neta en medio del verano. Entonces aquí les traigo 5 consejos para no quedar deshidratados este verano. Hay que llegar a casa bien, hay que llegar a casa sanos, no todos ahí todos chupados, todos secos, ¿ok?
1: Sí.
2: Oye, ¿te has desmayado tú alguna vez de deshidratación?
1: Una vez se me ponchó la llanta de la camioneta.
2: Ajá.
1: Era por acá por Mopac.
2: Ajá.
1: Entonces, pues obviamente me tuve que orillar. Y de esas veces que batallas un chorro, que el gato no te sube y que te de esas ondas.
2: Sí.
1: Y no te das cuenta porque pues ahí estás queriendo arreglar la onda, ¿no? Y de repente empiezo yo como que, o sea, a batallar mucho. Y afortunadamente llegó uno de esos señores de las camionetas, de esos de los que están así en las carreteras que te ayudan, ¿no?
2: Ajá.
1: Llegó y me dijo, pues yo te puedo ayudar. Y ya me dio una que otra herramienta, me ayudó. Y no te miento, cuando pude lograr cambiar la llanta, que se me viene así como que un se me nubló la vista, me empecé a marear.
2: Sí, empieza a ver todo negro, ¿verdad?
1: Sí, no manches, y lo único que pude, le dije, oye, le dije, algo está pasando, y nomás me senté, me alcancé a sentar atrás de la camioneta.
2: Ay, no.
1: Me quedé sentado, y ahí nomás me quedé así como que, I zoned out. O sea,
2: entonces, pero lo cachaste en buenas, de buenas no estabas parado.
1: Exacto.
2: O te desmayaste.
1: No, y el señor como que me vio, no sé qué hice, no sé si me desmayé, pero a mí, o sea, se me fue todo negro, y nomás me alcancé a sentar. Y me dice, oye, yo más escuché que me dijo, tengo un agua, ten. Ya me tomé el agua y como que me aliviané un poco, pero ya, todo el día, flaca, anduve así como que ido, o sea, andaba bien, bien deshidratado.
2: Hombre,
1: está canijo,
2: Está, pero súper canijo, la verdad, se siente horrible. Entonces, aquí les va, compas, porque yo sé que aquí los radioescuchas de la Z son bien trabajadores, andan ahí trabajando. Hay que mantenernos hidratados, ¿ok?
1: Órale.
2: No esperes como DJ Luis a tener sed. Ese es el consejo número uno.
1: Sí.
2: Mantente tomando agua. Lo mejor es tomar pequeños tragos de agua durante todo el día, aunque no sientas sed, ¿ok? Siempre, siempre hay que tener tu botellita de agua.
1: Ahorita no es de que no tengo sed, compa. Ahorita necesitas estar hidratada.
2: Exacto. Número 2, ahí les va. Si sudas mucho, también necesitas reponer electrolitos. Eso es un poquito diferente que la agua, ¿ok? Si trabajas horas bajo al sol y sudas bastante, el agua es fundamental, pero también ayuda a reponer esos minerales, los electrolitos. Entonces, también lo que ayuda... un poquito de Gatorade. Ahora sabes que venden los electrolitos en paquetitos.
1: Sí, claro.
2: Y esos los pones en tu agua. Esos, la verdad, te...
1: chulada, sí, están para arriba.
2: Te sube la batería, la verdad, y te ayuda también a mantener, como dices ahí, todo.
1: Sí.
2: Número 3, busca sombra y descansa unos minutitos. Date un poquito de...
1: descanso.
2: 4, ya lo saben. Ropa ligera, colores claros.
1: Sí, claro.
2: No se hace ese compa y todo vestido de negro,
1: Y luego sin protección, que no traes ni cachucha.
2: Sí, la cachucha es muy importante. Hay que cubrirse. Exacto. Número 5, hay que aprender también a reconocer las señales de alerta. Así como lo hiciste tú, DJ Luis, empezaste a sentirte así mareado. O sea, si tú empiezas a marearte, dolor de cabeza, confusión, náuseas, o dejas de sudar, también.
1: O escalofríos también.
2: Dices que cuando dejas de ir al baño.
1: También.
2: Eso es que necesitas más agua. Exacto. Entonces aprende a leer las señales, ponle atención a tu cuerpo y toma agua, compa. Exacto. Toma agua, no esperes a que ya te pegue, ¿eh? Hay que cuidarse y llegar a casa bien.
1: Muy buenos consejos, ahí están las nuevas y buenas
2: las
1: de la
2: nuevas
1: placa.
2: Nuevas y buenas de la placa.
1: Ahí se lo dije en orden, ¿eh? Bueno, muy, muy buena información, gracias, Laca. ¿Qué viene, por cierto?
2: Ahí vienen los deportes, ¿eh? Con dale. El mero, mero, el GOAT. El
1: no vino. GOAT. Tuvo que venir al día Luis porque el otro no
2: vino. No, es cierto.

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14: ¿Qué tal, amigos? Bienvenidos a la cápsula informativa de la Fiesta Futbolera 2026. Hoy fuimos testigos de uno de los partidos más dramáticos, épicos y cardíacos en la historia de los octavos de final. En el Atlanta Stadium, la campeona del mundo, Argentina, resucitó de entre los muertos para vencer 3-2 a un combativo Egipto. El libreto de los favoritos se rompió por completo desde temprano. Al minuto 15, un balde de agua fría sacudió al albiceleste. Yasser Ibrahim conectó un cabezazo letal para poner en ventaja a los faraones. Argentina buscó reaccionar de inmediato y la gran oportunidad llegó desde los 11 pasos. Sin embargo, el guardameta egipcio Mostafa Shobeir se vistió de héroe y le atajó un penal al mismísimo Lionel Messi al minuto 21. Con el

par. Egipto volvió a pegar al minuto 67 gracias a un contragolpe fulminante culminado por Mustapha Zico. Era el 2-0 y la eliminación del campeón parecía inminente, pero nunca des por muerta la garra argentina. La remontada histórica comenzó al 79 cuando el Cuti Romero devolvió la esperanza con un testarazo implacable. Apenas 4 minutos después, al 83, Lionel Messi lavó su error y con una soberbia volea puso el empate a 2, marcando su gol número 21 en Copas del Mundo. Pero la locura absoluta llegó en el tiempo de compensación, al minuto 92. En

0: 2000 en la historia de los mundiales. Con este milagro, Argentina avanza con el corazón en la mano a los cuartos de final en Kansas City, donde esperará al ganador del choque entre Suiza y Colombia. Un partido inolvidable que se queda en la memoria colectiva del fútbol. Hasta aquí la información. Sigan disfrutando de la máxima fiesta del balompié. ¡Hasta la próxima!
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1: Oye, pónganse truchas. Llegó el momento. 512-481-1071. Repórtate, pero ya para tu oportunidad. No registro, boletos para ganar. Así tus es. Boletos para ver a Ramón Ayala, que ya es su despedida, Vamos con el texto número 7.
0: Claro,
1: ¿qué te parece?
0: Sí.
1: Texto número 7. 512-481-1071. Buena suerte.
0: Mira, lo que vas a hacer es: mándase Ramón Ayala. Y tu nombre y tu apellido, ¿ok?
1: Así completo, de fácil. Nombre completo.
0: Exacto, vamos ahí por va. El texto número 7 al 512-481-1071.
1: Buena ver, suerte, flaquiza.
0: Preséntame así como lo hace el zorrillo.
1: Ok, ok. Y en a esta ver. Esquina.
0: Si no son luchas, flaca.
1: Ok, llegó el mero mero, el gold, el chiva, el crack, el que sabe todo de los deportes. DJ Luis.

jueves de deportes, gracias. Vámonos rápido a lo que va a suceder el día de hoy, porque el Mundial 2026 continúa el día de hoy, después de un día de ayer que no tuvimos fútbol y que la vida no fue lo mismo. El día de hoy vamos a disfrutar de un agarrón de poder a poder. Se van a enfrentar Francia contra Marruecos. Esto a las 3 de la tarde, hora centro de Estados Unidos, 2 de México. Y bueno, vamos a ver si continúan apabullando, controlando, dominando y teniendo esa contundencia como la ha tenido hasta ahora el equipo de Francia. Y Marruecos, que ha tenido esa garra, ese corazón para salir adelante. Veremos quién llegará a las semifinales. También el día de mañana viernesito, 2 de la tarde, hora centro, 1 de México, España se va a enfrentar a Bélgica. Este yo creo que fácil se lo va a llevar España. Bueno, relativamente, porque Bélgica tiene lo suyo. Yo creo que un 1-0 van a quedar por ahí, pero bueno, ya veremos el día de mañana. El sábado continúan los cuartos de final, un partidazo también entre Noruega e Inglaterra, 4 de la tarde, hora centro, Estados Unidos, 3 de México, y el sábado también a las 8 de la tarde o noche, hora centro, Argentina se va a enfrentar a Suiza. Ese también yo creo que va a ser fácil para Argentina, mostrando lo que ha mostrado, va a ser relativamente fácil este partido para los Chefs. Así que esta es la información deportiva, edición mundial. Quédate sintonizando e infórmate con las cápsulas que salen aquí en 107.1 La Z, cápsulas deportivas, y por supuesto también escucha el Mañanero todos los días, y a estas horas más o menos vamos a seguir informándote. Estos son los deportes versión jueves. Pásatela bonito, es el Mañanero, claro, de La Z.

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19: ¿Sabías que cada campeón del mundo solo puede celebrar unos minutos con el trofeo original? Después de la ceremonia, la FIFA lo resguarda y la selección campeona se le entrega una réplica para que la pueda conservar.
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A todo lo que da en este jueves, amiga la güerita, a través de 107.1 La Z. ¿Cómo andas, amigo, amiga? Muy buenos días para ti. A manejar con mucha precaución y a prepararte porque vienen oportunidades de ganar, como por ejemplo tu registro para la fiesta en tu casa con música en vivo de Grupo Nativo y deliciosa comida de la Fruta Feliz, auténtica barbacoa estilo Guerrero, donde ahí la encuentras, ¿eh? Así que prepárate, mi amigo, mi amiga, porque viene tu oportunidad de registrarte por medio del WhatsAppazo. Y bueno, de una vez, ¿qué te parece si mandas por mensaje de WhatsApp al 512-481-1071 Fiesta? Y el mensaje número 7 va a quedar registrado para la oportunidad de llevarse este fiestononón en casa.

registro de fiesta en tu casa. Oye, pues bueno, te cuento que el día 15 se va a estar anunciando al ganador en las tardes con mi compa Pato para una fiesta en tu casa con Grupo Nativo y deliciosa comida de la fruta feliz, donde tienen una auténtica barbacoa estilo guerrero, que qué delicia. Ya se me antojaron unos taquitos en este momento. Te invito para que te prepares porque vienen más oportunidades de registrarte mandando la palabra fiesta a través del WhatsApp. Dándote los buenos días en este maravilloso ya jueves. ¡Ay, qué barbaridad! Ya viene el fin de semana. Espero que tengas planes deliciosos para pasarla muy bien. Y bueno, te invito para que te prepares porque aquí en un momento más vengo con la nota. Chiquiteando el café, no te lo puedes perder después de ese trancazo.

con la nota chiquiteando el café aquí con tu amiga la güerita a través de la radio de Neta. Oye, pues un dato muy interesante que te quiero compartir. Una nota que me encontré que dije, quiero practicarla yo también. Seamos honestos. Pero bueno, aquí hay una buena, ¿cómo se dice? Un tema a discutir, porque hay muchos que dicen, bueno, nada es para siempre, lo que tienes hoy no te lo vas a llevar el día de mañana, vida solo hay una, hay que disfrutar mientras se pueda, sí, gasta, que al cabo no hay problema. Déjame te platico que un joven de 24 años vive solo de huevos y pan, ¿sí? Y ya por medio de vivir solo de huevos y pan, ahorró $97,000 y dice que él quiere llegar hasta el $1.3 millones antes de los 40 años. Oye, pues eso es tener determinación, pero imagínate, vamos a ponernos a pensar. Muchos dicen, ay, no, que no, qué barbaridad, estar a huevo y pan, qué flojera, mejor hay que gastar, que al cabo, cuando uno se disfruta un steak, cuando cobras dices, me lo merezco de tanto que trabajé. Pero fíjate, imagínate tener, ahorrar $100,000 antes de los 25 comiendo siempre huevo y pan. ¿Crees que podrías hacerlo? Yo creo que yo sí. Siempre y cuando, pero claro, mucha gente se aburre de lo mismo. Bueno, pues él come como que sus tortas de huevo. Y este joven asegura que su estilo de vida extremadamente frugal le permitió a reunir una fortuna y ahora busca alcanzar el $1.3 millones antes de los 40, lo cual se me hace una decisión muy inteligente, porque imagínate, ya a los 40 ya no trabajas, te dedicas a hacer inversiones, te dedicas a tener tu negocio. Y ahora sí puedes comer todo lo que quieras. Pero ¿cuántos no dirían? Ay, sí, pero ¿qué tal si te pasa algo? ¿A quién le va a quedar todo ese dinero? La vida hay que disfrutarla. Entonces están los dos lados de la cara de la moneda. ¿Tú qué opinas? ¿Qué piensas? La neta es una buena estrategia y no tiene nada de malo ahorrar. Y más cuando tenemos hijos, más cuando hay familia, más cuando tienes planes y quieres hacer cosas. ¿Cuántas veces no gastamos en cada barbaridad? Yo me pongo al frente de la fila y pienso que esa es una muy buena idea estratégica para poder ahorrar, porque siempre nos quejamos de que no tenemos dinero, nos quejamos de que siempre estamos cortos, pero ¿cuántas veces de verdad nos ponemos a observar lo que gastamos, los detalles? ¡Ay, que al cabo son $10! ¡Ay, que al cabo son 40! ¡Ay, que tanto son $25! Y ahí, de poquito en poquito, se te arruina el marranito. Así que, ¿qué opinas? Aquí quedó la nota, chiquiteando el café con tu amiga la güerita a través de 107.1 La Zeta.

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1: 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Yo me estoy echando mi whisky aquí escuchando la Zeta, señores. Despacio, yo soy Serapio Josho, pues cuídense.
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Excelente mañana de jueves, amigo, amiga, buenos días, ya a las 11 de la mañana con 5 minutos, amiga la güerita acompañándote a través de 107.1 La Z, la radio de Neta. 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

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Si le marcas 512-481-1071, ahí viene el chismosito con la nota de todos los chismes, lo que acontece. Así que mantente atento en la sintonía. Yo voy por la llamada número 7 en este instante.

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1: Bueno, saludos, mi pato, ¿cómo andamos por ahí? Mira, aquí andamos cortando la yarda y escuchándote. Oye, ponte una rolita de Pegaso de las meras perronas por allá de los 94, de las viejitas, una de Tropical Panamá. Ámame hoy. Esa rola está bien bonita y se la quisiera dedicar a mi esposa. Y saludos de parte de su amigo César La Tejana. Desde aquí hasta ahí, Buenos Aires, Potosí. ¡Ánimo!
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0: Oye, vámonos rapidísimo porque por acá ya nos llegó la nota con el chismosito a través de 107.1 La Z, la radio neta, que siempre anda, pero a todo lo que da. Chismosito, cuéntanos los detalles, por favor.
1: ¿Qué onda, güerita? Aquí tengo un chismosito saludándote en esta bella mañana de jueves. Ay, güerita, ¿qué? Ayer te mandé ese audio saliendo del aeropuerto, ¿no?
2: Me
1: venía de Nueva York, ¿tú crees? Bueno, entonces te cuento en la nota de hoy que aunque la FIFA tiene su música oficial, la afición mexicana hizo de las suyas. La Chona de los Tucanes de Tijuana se convirtió en el himno no oficial de los mexicanos durante el Mundial 2026, pues la canción sonó en estadios, fanfests, celebraciones, después de los partidos del Tri, y lo más llamativo es que no solo los mexicanos la cantaban. Hey. En redes sociales se hicieron virales videos de aficionados extranjeros intentando cantar y bailar el clásico norteño. Ay, güerita, hey. Y te dejo, porque ahorita ya tengo que abordar el avión para irme a Cancún.
0: ¡Ándale!
1: Bueno, este fue el chismosito a través de 107.1 La Z.
0: No te vayan a dejar, chismosito. ¡Dale, espérate! Ahí viene la de lonche con muchos premios aquí en 107.1 La Z.

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0: Buenas tardes, feliz hora de lonche. Tu amiga la güerita te saluda en esta rica tarde ya de jueves. Oye, muy caliente, la verdad. Ay, está tremendo. Y te cuento que aquí, cerquita de la estación, hasta la una de la tarde, están regalando comida para los gatitos y perritos. Austin Pets, Human Society, de verdad, muchísimas gracias por esta gran labor. Oye, ves a personas ya adultas, señores ya grandes y señoras donando de su tiempo para llevarte hasta el carro la comida de los gatitos y los perritos. Qué bonita labor, un aplauso para ellos. Esos son verdaderos héroes. Y cuando me refiero a verdaderos héroes, me refiero a gente que de verdad ayuda a con las acciones, donando su tiempo para hacer llegar también pues esta comida para las personas que nos gusta rescatar a nuestros animalitos. Así que van a estar aquí sobre el 35183, ahí al ladito. Haz de cuenta, si vienes sobre el 35, vas a llegar casi al 183. Está una academy, despuesito de la academy hay un parking lot ahí vacío. Antes era un Chili's ahí. Ahí está la colita del donativos para que vayas si gustas. Oye, en esta hora de lonche, la hora de la comida, pues presentada por Brand Distributor de Estrella Jalisco. Por acá tengo un mensajito, a ver, vamos rápidamente.
1: Hola, muy buenas tardes.
0: Buenas tardes.
1: Feliz jueves para todos. Espero que se le estén pasando muy bien. Le pido a Dios bendiciones para todos y cada uno.
0: Así
1: de los que van a ingerir sus alimentos. Que Dios los bendiga. Que bendiga las manos que los prepararon. Señor, da pan al que tiene hambre y hambre de ti al que tiene pan. Todo esto te lo pedimos en tu santo nombre. Amén, amén.
0: Gracias, amigos.
1: Señores, sí, señores, al ataque.
0: Al ataque del mariachi.
1: La hora de la papa es presentada por 107.1, la Z, la radio de Neta.
0: Gracias, mi querido amigo. Me encanta tu mensaje. Muchísimas gracias por tomarte ese momentito para pensar en los que están ahorita por disfrutar de sus alimentos y también para la gente que, pues, sabemos que son momentos riesgosos, momentos de intriga. Por favor, maneja con cuidado. Lleva todo en regla en tu auto también para que corras menos riesgo. Ya sabemos de todo lo que está pasando. Así que mi corazón con ustedes, a echarle ganas. Vamos a echarle ganas, encomendarnos a Dios. 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A echarle muchísimas ganas y no te desconectes, porque ahí viene el Pa' Llevar Mix.

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1: Saludos, y ahí manda un saludo para toda la gente que trabaja en diferentes compañías de granito, que hacen la excelencia, y un saludo especialmente para el Roger, Chepe Grande, Chepe Chico y Omar, de parte de Tony, Tony Montana, que trabajamos en Alfa Grande.
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Así que bien pendiente porque ahorita te enteras cómo ganar en un momentito más. Y no le cambies, ¿eh?

marcar, Cámara el Sonido, en esta buena tarde ya de jueves, acompañándote con este mix tan perrononón, DJ Cárcamo. ¡Adelante, por favor!

0: DJ Mario Cárcamo.
1: ¡Qué barro! ¡Te aventaste, DJ Cárcamo! ¿Y cómo no va a andar hambriento el lobo? Pues sí, es la hora de lonche. Por eso anda hambriento el lobo, porque es la hora de lonche. 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

0: palo, ¿cómo se dice? Ay, no sé. Hoy toca, toca chequecito. Bueno, y de todo.
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1: Pato, güerita, buenas tardes, ¿cómo están? No, pues aquí, pasando, reportando de volada. Vamos a ir a hacer un mandado. Vamos a ir a pelearnos con el Pasto, a yarrear. Un saludo para toda la raza de esta Guanajuato y a la hora de los corridos. Y nos pones por ahí la de Escuadras del Sur para saludar a todos los pueblos de Ixtla y a todos tus radioescuchas.
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amiga la güerita, saludándote a través de la radio de Neta, aquí sobre el 35 y el 183, con un calor tremendo. Cuídate mucho, hidrátate, por favor. Cuida a las mascotas, a los niños, no los dejes solos en el auto, muy importante. Maneja con mucha precaución y vienen boletos para que vayas a una noche de sax. Todos los detalles en un momentito más, no te lo pierdas, gánatelos en unos minutos.

0: bien recio al 107.1 de la Z.
1: Soy troquero y me gusta ser borracho.

felices en este día, tu amiga la güerita, a través de 107.1 La Z, saludándote, saludando a la gente ahorita de Coahuila, de Zacatecas, de Jalisco, y por acá también manda saludos para la gente ahorita de Aguascalientes. Le mando un saludo a mi querida amiga Naivi, también en especial para Verónica, para Erika y para Martín, que están escuchando en el sur de Austin, en Kyle, Texas. Muchísimas gracias por reportarte, amigo, amiga. Oye, pues déjame te platico que se llega una noche de corridos y sax en clandestino. Esto va a ser el día sábado 11 de julio y tú podrás ganarte ese par de boletos mandando por mensaje de WhatsApp al 512-481-1071 la palabra sax. Y ese par de boletos son tuyos. Yo te contacto para informarte

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1: Apártame un corrido, ¿no? Ahorita para las 6. Asesino a sueldo con Luis y Julián Pato. Saludos para el Tucutino. Ya vamos aquí del tráfico aquí en Ronro.
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chavorrucos futboleros en este momento. Pues déjame te platico que tiene mucha información. Chavorrucos futboleros, ¿cómo andan mis queridos amigos? Adelante.

0: ¿cómo andas?
1: Feliz.
0: La reina de la Z107.1.
1: Gracias, mi Alex.
0: Y tus amigos, los chaburrucos futboleros, Alex y Ramón, llegando. Un saludo caluroso para toda la raza que va manejando, los que andan en la obra y los que ya van cerrando su turno. Verita, te cuento. Ayer el balón descansó, la cancha estuvo en silencio.
1: Sí, hombre.
0: Todos nos quedamos con las ganas de ver acción. Pero hoy. Hoy sí hay fiesta futbolera. Partidazo. Francia contra Marruecos por el pase a las semis. Aquí ya no hay mañana. Ya no hay luego vemos. Aquí es ganar o irse a casita.
1: Eso.
0: ¿A quién apoyas, güerita?
1: Híjole, está difícil.
0: Ramón.
2: ¿Qué onda, chaburruco? Los saludos a su amigo Ramón,
1: Ramón
2: de Chaburrucos Futboleros. Aquí les va las noticias más recientes del día en el mundo del fútbol. Pues les cuento que los argentinos están en el ojo del huracán. Videos virales mostraron a los aficionados argentinos agrediendo a egipcios, lanzando latas, gritando insultos homofóbicos y racistas. También atacaron verbalmente al streamer iShowSpeed, quien vestía la camiseta de Egipto. ¿Cómo la ven? También les cuento que Infantino fue captado posando con la bandera de Egipto. La foto del presidente de la FIFA posando con la bandera egipcia en otro partido se volvió viral por mal timing, generando burlas y teorías en redes. Y lo más viral fue la molestia de Francia por el árbitro argentino. Se viralizó la molestia de Francia por la designación del árbitro Facundo Tello para su partido contra Marruecos, recordando aquella final de Qatar del 2022. Pues bueno, güerita, hasta aquí mi reporte. Saludos a todos tus seguidores y a toda la raza de aquí de Austin, Texas.
1: Gracias.
0: Bueno, pues ya lo saben, arroba chaburrucos futboleros, Facebook, TikTok y YouTube.
1: Ahí los encuentran.
0: Duro.
1: Vámonos. Oye, se va a poner bien bueno, Alex y Ramón. A mí me encanta, me hubiera gustado saber a quién apoyan ustedes ahora, la neta, porque me dejaste ahí el paquetón a mí. Y no es que no me guste, pero fíjate que por acá, lo que me gusta a mí, chicos, no sé si ustedes, bueno, yo sé que están muy conectados con todo, pero este Haaland lo traen con unos memes que qué barbaridad. Un avión con unas greñas güeras. Y luego por ahí andan muchos memes circulando también, mi querido Alex, mi querido Ramón, de que Haaland le va a hacer justicia a la selección mexicana. ¿Cómo ven ustedes esto? Está padre que podamos sacar de, pues, esos partidos del Mundial algo chusco, algo divertido, y me encanta cómo platican los deportes. Ustedes los felicito. Gracias por estar conmigo, por eso los quiero mucho, mi querido chaborruco Alex y Ramón. Feliz tarde, continuamos con más. Ahí vienen boletos para Ramón Ayala, que llega en concierto.

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1: 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Acá donde sale la banda tocando, bien mamalona.
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amigo, amiga, porque se llega Ramón Ayala en concierto en el Muri Center el día 25 de julio. 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Mucha suerte, muchas felicidades. Maneja con mucha precaución en esta hora del jueves. Saludándote tu amiga La Güerita.

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mundo, lo desconocido, lo misterioso. 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

bonita del Estado de México, en especial para Gerardo, para Luis y para Enrique. Dice, güerita, mándale saludos también a Sofía, por favor, estamos escuchando acá en el área de Round Rock, siempre trabajando y escuchándote, chula. Muchísimas gracias, mi amor. Vámonos con más trancazos de neta y viene la

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1: Hola, hola, mi nombre es Alma, de aquí de la ciudad de Austin, y mandándoles un saludito a todos, saliendo del trabajo con mucho tráfico, un día muy caliente, caliente, caliente. Muchas gracias, besitos.
0: Mándenos tu audio al WhatsAppazo 512-481-1071.

rápidamente con esta nota tan escalofriante, amigo, amiga. Así que prepárate, acomódate mientras yo te platico esto que sucedió en Veracruz. Fíjate que lo más desconocido de la noche, un pescador en las costas de Veracruz reportó haber visto una luz extraña flotando sobre el mar. Según su relato, una esfera muy brillante que cambiaba de color, moviéndose lentamente hasta desaparecer en el horizonte. Hasta ahora, las autoridades no han dado una explicación clara de este misterio que sigue flotando en el aire, como esa luz que nadie logra atrapar. Imagínate, ¿tú qué harías si te encuentras en una situación como esta, amigo, amiga? ¿A quién se lo contabas primero? Imagínate que no te crean y tú estar viéndolo con tus propios ojos. Bueno, ahí quedó la nota más random, lo desconocido, aquí en 107.1 La Z, con tu amiga La Güerita. Feliz tarde de jueves.

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0: Un día más, gracias por estar en sintonía. Te mando un fuerte abrazo, un saludo, cuídate mucho, con mucho cuidado, por favor. Güerita.
1: ¿Qué onda, pato?
0: A ver, calladito, espérate. Vamos a enlazarnos en este momento.
1: Ok.
0: Con nuestros amigos de Reporte Austin. Ajá. Que tienen lo último en noticias locales. Así que adelante, mi querido Mario. Buenas tardes.
2: Muy buenas tardes, Pato, amigos de la Z. Mi nombre es Mario Tapia de Reporte Austin. Y estas son las noticias más importantes del día. La policía de Austin identificó a Sam, un hombre de 26 años, llamado Myron García, que fue encontrado sin vida dentro de una camioneta en un área boscosa cercana al Parque Volm, en el este de la ciudad. Los investigadores confirmaron que la víctima presentaba heridas de bala y que fue abandonada dentro del vehículo. El caso ya es investigado como el homicidio número 33 del año en Austin. Las autoridades solicitan la ayuda del público para obtener información que permita identificar a los responsables. En otra información, bomberos del condado de Travis respondieron a un reporte de incendio de pastizal en el sureste de Austin, pero al llegar encontraron un edificio abandonado completamente envuelto en llamas. Debido al riesgo de que el fuego se extendiera hacia la vegetación cercana, se movilizaron más equipos de emergencia, incluyendo personal del Departamento de Bomberos de Austin. El incendio fue controlado y ahora se investiga qué lo provocó. Y en Kyle, la policía arrestó a 4 personas en incidentes separados relacionados con posesión de narcóticos. Los oficiales localizaron presunta metanfetamina y otras drogas ilegales durante revisiones a vehículos. El departamento reiteró que continuará con los operativos para retirar las drogas y a quienes las distribuyen de las calles, además de pedir a la comunidad que reporte cualquier actividad sospechosa. Para más información de esta y otras noticias del centro de Texas, síguenos en Facebook, Instagram o TikTok de Reporte Austin. Feliz tarde para todos.
0: Muchas gracias, mi querido Mario. Vamos a regresar, amigos, amigas. Ya tenemos la pregunta de la hora, así que también vienen más premios en esta tarde aquí a través de la Z. ¡Vámonos!
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0: Amigos, amigas, buenas tardes. Qué gusto saludarte. Por acá tu compita el Pato. Oye, güerita, tenemos un gran amigo, un invitado en la línea telefónica el día de hoy, a mi amigo Chris, representante de Highway Show. Chris, ¿cómo estamos, carnalito? Bienvenido aquí a la Z.
1: Sí, buenas tardes, aquí se comunica su compa Chris, representando al Texas Highway Car Show de Austin, Texas.
0: Oye, Chris, estamos esperando un show muy... Estamos toda la gente de Austin, los alrededores, mi Chris, estamos ahora sí que felices, contentos de que llegue este show, porque es un show que trae mucha adrenalina. Platícanos un poquito de todo el show, de todo el programa.
1: No, pues el Texas Highway Car Show, se dedica de puros carros de clásicos, trocas, carros exóticos, los motorcycles. Vamos a tener bastante eventos, diciendo como Burnout Shows, Burnout Wars, que se llama, es nuevo aquí para Texas Heat Wave.
0: Muy bien. Oye, Chris, esto va a ser del 17 al 19 de julio en el Travis County Expo Center. Ahorita yo sé que mucha gente, pues, a lo mejor no han comprado los boletos. ¿Dónde podemos comprar los boletos para este show?
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0: Muy bien, Chris. ¿Qué más? Aparte de que va a haber carros hidráulicos, carros, camionetas, pues arregladas, quemones de llantas y eso. Aparte de eso, ¿qué más vamos a esperar? Sé que por ahí va a haber una expo de tatuajes, creo que tengo entendido.
1: Vamos a tener expo de tatuajes, vamos a tener un dog show, bikini contest.
0: ¡Ay, ay, ay! ¡Jalo! ¡Me apunto! ¡Apúntame ahí en la primera, en la primera silla!
1: No, y este show va a ser tan grande este año que vamos a tener raíces de helicópteros este año.
0: ¿En serio?
1: En serio, man.
0: Órale, entonces, amigos, si ustedes quieren vivir la adrenalina de cómo subirse a un helicóptero, de un ray en el helicóptero, pues, amigos, amigas, no se pierdan esta oportunidad del Texas Highway Show que viene al Travis County Expo Center. Güerita, a mí me gustaría ser como el MC cuando hacen el concurso de bikini.
2: Ah,
0: güey,
2: eso estaría fabuloso, Pato.
0: Oye, ¿quién no? Pues, oye, no manches. Así que, Chris, no cobro para eso. Tú me dices, Chris.
1: Ahí te punto.
0: Ya está. Oye, ¿qué más vamos a esperar para este show de estos 3 días, Chris?
1: No, estos 3 días, como digo, vamos a tener el Burnout Wars, el quema llanto de llantas, conjuntos de diferentes artistas. Vamos a tener competencias de hidráulico, de los lowriders.
0: Ok. Entonces viene un show completo, Chris. Un show completo.
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0: Bueno, mis amigos, no se lo vayan a perder. Por ahí nos vemos. Nos va a dar mucho gusto de saludarle. Mi amigo, mi amiga, prepárese la mamalona, prepare la trocona, prepare el jeep, la camioneta para la que quema llanta. Prepárenla porque va a estar de neta, va a estar de lujo. Y ahí vamos a saludarlos, primeramente Dios. Así que vaya preparando, compre sus boletos con tiempo para que no ande con que, ay, es que no he comprado boletos. Es que ya se acabaron,
2: no,
0: güerita.
2: ¿Cuál?
0: No, están varas, ¿verdad, Chris? Los boletos están varas.
1: Están varas. 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Y si tienen un carro que ya está listo, le arreglan, apúntense ya.
0: Órale, pues, Chris, muchas gracias. Gracias por esta información, amigo. Nos vemos ese día, primeramente Dios, del 17 al 19 de julio en el Travis County Expo Center. Nos va a dar mucho gusto de saludarte también, Chris.
1: Órale, vámonos.
0: Vámonos, recio. Gracias, mi Chris. Cuídate mucho. Muchas bendiciones. Gracias, amigos, amigas. Ahí nos vemos. Vamos a regresar, amigos, amigas, porque tenemos la pregunta de la hora. Después.

0: traemos una pregunta sobre el comentario, güerita, que hizo este hombre, Pedro Sola, sobre los animalitos, los perritos, los gatitos. Y vamos a escuchar primero el audio para que la gente sepa de lo que estamos hablando. Claro. A ver, calladito, por favor, si eres tan amable, ponlo, por favor.
1: Pero yo no tolero a los perros en la tienda, a los perros en el súper, a los perros cagando en el restaurante. Oigan, ¿qué es eso? No, ¿se volvieron locos o qué? Ay, no. Con ganas de aventar un trozo de carne envenenada.
2: Un trozo de carne envenenada. Eso sí, no. Entiendo que no te gusten, pero envenenarlos jamás.
1: Ya dices, no. ¿Cómo?
3: Yo no, lo decía.
4: Tiene razón.
3: No.
4: Tiene razón.
1: Es que son absurdos.
3: Bueno, yo lo he visto.
1: O las que llevan tres en una carriola. Dan ganas de darles un balazo.
3: Dan ganas de darle una tarjeta de un psiquiatra. No.
5: Hoy la otra.
6: Sí.
0: No.
5: Al psiquiatra deben de estar ellos por esos comentarios tan desatinados, tan de mal corazón y tan, la verdad, de asesinos, porque tienen un alma de asesinos, porque, o sea, ¿cómo se te puede ocurrir a ti pensar envenenar a un perrito, envenenar a un gatito? O sea, qué desalmado. Es una persona sin alma, sin corazón, sin conciencia, la verdad. A ver, que dijeran lo contrario. Ay, qué gordo me cae ese viejo Pedro Sola y ojalá lo envenenaran. Eso no es un comentario y menos para una personalidad como él, que es una persona que ¿un
0: comunicador?
5: Pues, un comunicador, número uno. Estás dando un micrófono para decir santa babosada y media. La verdad, yo sí soy muy molesta con ese comentario porque estamos ahorita luchando contra un mundo que hay mucha violencia para los animalitos, que la verdad yo estoy muy agradecida con Dios por toda esa gente que ha hablado por ellos, porque ellos no pueden hablar, para decir, vamos a hacer una ley donde ya se castiga a las personas que maltratan a los animales deliberadamente. O sea, qué ganas de estar fregando a los animalitos, ¿qué te hacen? Fíjate que ahorita hemos visto el caso, Paquito, en Venezuela, tanto animalito que ha ayudado a salvar gente, sí. Y la verdad, dices tú, son tan nobles, tan fieles a ti, y qué ganas tú con estar yendo de mala leche a querer lastimar a uno. Y hay mucha ley, también Trump aprobó una ley donde no a quien maltrate un animal va preso.
0: Sí, ¿tú qué ya opinas de esto, Paquito?
6: Cabe mencionar que este comentario se dio en vivo. Hicieron el programa Ventaneando en vivo.
0: Ay, juez.
6: Y pues también cabe mencionar que el grupo Salinas, que vienen siendo los dueños de TV Azteca, fueron los que permitieron en las tiendas Electra que los perritos entraran. Entonces, básicamente está hablando de la misma empresa que le está dando de comer.
5: Imagínate.
6: Pedrito Sola. Ya salió a dar una disculpa.
0: Dos doritos después.
6: Aún así, pues la gente ya lo tiene funado. Incluso Pati Chapoy, que es la que también se estaba riendo ahí, ella desactivó su red, el X, que viene siendo como
0: el Twitter,
6: sí. Ella lo desactivó por tanto hate que le cayó a Pati Chapoy.
5: ¿Cómo no?
0: No manches, ¿tú qué opinas de esto, mi amigo, mi amiga? Mándanos un mensaje de WhatsApp a través del 512-481-1071. ¿Qué opinas? Pedimos tu consejo, tu opinión. ¿Eres amante de los perros, de los animales, como yo, como la abuelita, como Paquito? ¿Qué opinas? La neta, eso está fuera de lugar.
5: Y aunque no fueras amante de los animales, yo creo que eso de tener el alma asesina es lo peor que puede pasar en un ser humano.
0: Ya regresamos con los comentarios.

0: Johnny le dijeron eso y Johnny dijo, I agree, dijo el Johnny.
1: Qué bárbaro.
2: Hoy en día vemos tantas cosas que uno dice, ¿es neta?
0: Sí, no manches, Paquito. Ay. Bueno, vamos a escuchar los mensajes que están llegando sobre las opiniones del público. 512-481-1071 a través del WhatsAppazo, muchachos.
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0: A ver, calladito, por favor, si eres tan amable, pícale a los mensajes.
4: Y por supuesto, amigo Pato, acá está tu servidor Julio Valdovinos, por si necesitas ayuda, tanto el MC como jalar cables, andar moviendo pantallas, andar moviendo bocinas, yo estoy disponible para ese show.
0: ¡Es todo, mi Julio! Gracias, Julio. A ver, pero vamos acá, llega otro mensaje, dice, buenas tardes, güerita, güerita.
1: Buenas tardes.
0: Voy como chocolate Carlos V en el sol, ahorita bien está derretido. Cañón. Mi está opinión bien, es que digan, mi opinión es que no digan de balazos, mejor abrazos. Pero no están bien, no está bien un perro en un restaurante. Para mí, nomás el restaurante, no, para mí nomás en el restaurante que lo lleven a otras partes está bien. Pero en el restaurante no, porque bien sabes que pueden volar los pelos y caer en tu plato de comida. Dice, y eso es lo que a mí no me cae. Yo odio esos que alguien traiga un perro al restaurante y aparte, en veces huelen feo, dice, que no los bañen o te anden oliendo ahí. Y no, eso no, dice por acá el WhatsApp.
1: Bueno, con todo respeto, yo no quiero armar un pleito y no quiero atreverme más, pero te voy a decir una cosa. Si no te gusta en un restaurante que apoyan a los perros, que dejan ir a sus dueños con perros, no vayas a ese restaurante. Vete a otro restaurante donde no lo permitan, porque yo creo que hay dueños fielmente amantes de sus mascotas y que los consideran como familia, porque son como familia, la sí. Verdad, son familia. Y es muy triste que haya gente que haga comentarios tan violentos solo porque no te gustan los perros. Pues vete a donde no dejen entrar a perros y dejen entrar a pura gente pipir is nice.
2: Hay los restaurantes enfrente te dice exactamente que es pet friendly.
1: Exacto.
2: Hoy en día aquí en Austin, la mayoría de las yards ya aceptan animalitos y entonces sí. Tú ya vas con la mentalidad de que probablemente vaya una mascota. Ahora, aquí en Estados Unidos, y lo digo porque lo he visto, no, en los restaurantes no se hacen, o sea, obviamente tienen claro. Todas las precauciones para que todos podamos convivir, pues ahora sí que tranquilos.
1: Claro.
2: Hay restaurantes en los cuales no dejan entrar animales, entonces exacto. Pues uno puede escoger a cuál.
1: Váyanse
2: sí, a cuál, ¿no?
1: Donde no dejan entrar animales y dejen que los que tienen sus animales y les gusta disfrutar de esa atmósfera lo hagan tranquilamente y Sansán se acabó.
0: Una vez yo me salí de ahí del restaurante porque dije, nada, pues están perdiendo mis $30 que les iba a dejar.
2: ¿Por qué?
0: Porque dijeron que no podía estar mi coquito, lo traíamos, mi perrito, lo traíamos con nosotros. Dije, Nel, pues ni más, nos sí, vamos donde nos pasa. Acepten con Toy Coco. Exacto. Y fuimos a otro lugar y hasta Coco le tocó comida.
2: Sí, hay unos que hasta les dan nieve y no sé qué tanto. Hombre.
1: Es que la verdad son seres que aman incondicionalmente y cuando el día que te pasa algo no preguntan ni te sacan la lista de las cosas que hiciste mal por ellos.
0: A ver, vamos al siguiente WhatsAppazo, ¿qué opinan?
4: Un comentario de Pedrito, hombre, también que iba, bueno, los chistes que trae me vale 7 y más todavía. Ajá. Pero ese comentario, ¿cómo va a decir de envenenar
1: exacto.
4: En la casa donde se está sirviendo? Lo bueno sería que mi amigo Ricardo Pliego le dijera, ¿sabes qué, Pedrito? Te vas a ir de vacaciones 6 meses.
5: De una forma cometí.
4: Sin goce de sueldo, que al cabo tú ganas bien.
1: Exacto.
4: A ver, y ten cuidado con lo que estás diciendo. Como quien decir, le estás tirando, ahora sí, balazos al dueño que te está dando la mano. Hijo, para que tú tengas un programa, para que tú agarres billete, para que te mantengas.
0: ¡Chale!
4: Pero 6 meses son buenos sin goce de sueldo. Así como los policías que abusan o alguien que está en el gobierno, sacarlos un rato de su deber para que no esté siga diciendo tanta barbaridad.
2: ¿Y sabes cuál es
4: los animalitos? ¿Cuál es la opinión, chaval?
0: Gracias, Julio.
2: ¿Y sabes cuál es la realidad de que todavía sigue trabajando ahí y solamente pidió una disculpa y sigue dando los espectáculos como
0: a
2: si
0: ver,
2: nada?
0: 3 doritos después o 2 doritos después, no sé cuántas fueron, pero aquí el chavo le... A ver, ponle callito, ponle por favor. A ver.
5: Un error.
0: A ver, ¿dónde está? Ahí mero. 2 doritos. Parte 2.
5: Toritos después.
6: El lunes pasado, de alguna forma, cometí un error al expresar cosas que al final de cuentas no siento. Le escribí algo para que no se me olvide. Lamento mucho haber hecho ese comentario. Reconozco que los tiempos han cambiado y que ahora las mascotas ocupan un lugar muy importante en las familias. Y es cierto. Tal vez antes no, sí, yo no me di cuenta porque nunca tuve. Y que es verdad que el ser miembro de la familia necesitan inclusión, estas mascotas. Hasta el día de ayer no había sido consciente de eso y lo siento de verdad. Hubo una falta de empatía de mi parte y prometo educarme más sobre este tema y no cometer errores similares y decirles a todo el público, lo siento mucho lo que dije, obviamente yo soy incapaz de matar una mosca. Dices cosas sin pensar en un medio tan importante como este, en mi programa que tengo 30 años aquí sentados, yo jamás le he hecho daño a nadie y mucho menos a una mascota.
0: Ahí está.
1: Pues yo, la verdad, no le creo. Es un hipócrita. De verdad, yo no le creo.
2: Perros. Él dijo que no tenía y tiene perros.
1: Ha tenido perros.
2: Sí,
1: ha tenido. Y aparte, discúlpame, pero voy a decir algo. Espero no ofender a nadie, pero ya de viejo viruela. Y que dice que supuestamente, él, algo que desconoce. No seamos hipócritas falsos y de estúpidos, con el perdón de la palabra. Porque, oye, no vas a saber con tanto tiempo que estás frente a una televisora donde te educan constantemente y sabes la realidad del mundo, ¿cómo no vas a saber lo que estás diciendo? Dice, no me di cuenta de alguna manera, Nel, tú lo dijiste con toda la intención, hasta dijiste, detesto, no me gustan.
0: Faltó el nivel de empatía.
1: Exactamente.
2: Ay, faltó. Y dice que no es capaz de matar una mosca, se las come.
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0: Amigo, amiga, ¿cómo andamos? Acá tu compita el Pato. 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

0: señoras, prepárense porque vamos a regresar con los abogados de la Liga Defensora. Aquí a través de la Z, la Radio Neta. Oye, pero siguen llegando más mensajes sobre la pregunta que hicimos esta hora pasada, güerita. Sobre, pues, ¿tú qué opinabas de este video? ¿Cómo se llama?
1: Pedro Sola.
0: Pedro Sola, de Pedro Sola, correcto. Y aquí la gente está opinando. A ver, escuchamos.
2: No, muchachos. Hombre, Patito, ese Pedrito Sola se come las moscas con mayonesa McCormick.
3: Ah, no, con Germans. ¿Qué?
2: Saludos. Ay, no. Bueno, un besote, güerita, aquí para el Ponchocito.
0: Ah, que le mandes un beso, güerita, al Ponchocito.
4: Claro, con mucho gusto.
0: Ahí está. Siguiente WhatsAppazo, por favor, muchachos. A ver, fíjale.
5: Nada más no te enojes, por favor. Está consciente tú también que él jamás va a tener perrito. Él jamás va a tener perrito. Y dice, güey, escribí algo para que no se me olvide, como el comercial que estaba en vivo, que dijo, McCormick, que diga Germa. Yo te lo puedo decir. Fabiucci. Ah, no, perdón. Es Pedro.
4: Ándale.
6: No, pero sí tenía perrito. Sí tenía,
0: ¿verdad? Vamos a regresar con los abogados de la Liga Defensora, mis amigos, después de esta canción. Y prepárate porque ahí viene el cuartito de los pecados, que se pone bueno.
4: A lo mejor le hizo algo a su perrito, tú.
0: No vaya a ser, güerita. No, cállate. No, si ahorita vamos y le hacemos un plantón.

0: defensora, tenemos a nuestro amigo, el abogado Álvaro Aguirre. Abogado, buenas tardes. ¿Cómo estamos, abogado?
1: Muy bien, muchas gracias por la invitación.
0: Bienvenido, abogado. Tenemos varias preguntas y hoy vamos a hablar de este tema. Pues es un tema muy importante para nuestra comunidad. La policía quiere hablar conmigo. ¿Qué hago? Amigo, amiga, recibí una llamada de... Si recibiste una llamada de un detective o la policía le dijo que solo quería escuchar su versión de lo que pasó, bueno, pues tenemos varias preguntas. Y la primera pregunta es, abogado, un detective me dejó un mensaje para que le regrese la llamada. ¿Debo de hacerlo o qué hago, abogado?
1: Bueno, sí puede regresar la llamada, no está en ningún peligro por regresar la llamada a un detective. Incluso puede ser de que usted haya sido testigo de un crimen o posiblemente la víctima de un crimen sin que usted no lo sepa. Pero si él quiere, si usted es sospechoso en cualquier tipo de crimen, es mejor contactar a un abogado antes de llamar.
0: Siguiente pregunta, abogado. La policía me dijo que solo quería escuchar mi versión. ¿Debo de hablar con ellos, sí o no?
1: No, usted tiene el derecho de permanecer callado y exigir un abogado. Cualquier cosita que le diga al oficial se puede usar en contra suya, especialmente si está en sospecha de un crimen. Lo mejor que hacer es contactar a un abogado para que un abogado revise su caso y le puede avisar cómo y cuándo contactarlos. También el abogado puede contactarlos de su parte para que usted no tenga que correr ningún riesgo.
0: Ahora, abogado, pero si soy inocente, ¿para qué necesito entonces un abogado?
1: Bueno, los oficiales también son humanos y de repente sí cometen errores en la evidencia o cómo revisar. También, si usted es inocente, un abogado le puede presentar evidencia de su inocencia a los detectives para que así cierren el caso y no pase a mayores. Pero eso no indica que se pueda evitar el arresto. Pero iniciar la investigación con un abogado le puede ayudar sus chances en un juicio.
0: Ahora, abogado, si no les contesto, ¿me pueden arrestar, abogado?
1: No, por el simple hecho de no contestarles, eso no es una ofensa y tampoco lo pueden arrestar por eso. Existe la posibilidad que ya tengan orden de arresto y lo van a arrestar como quiera, aunque usted conteste o no, pero si le llama a la policía, mejor contacte a un abogado.
0: Una pregunta más, abogado. Si la policía puede usar mis mensajes de texto, redes sociales o llamadas en mi contra, aunque todavía no me hayan arrestado.
1: Sí, los oficiales pueden obtener órdenes de cateo para revisar cualquier documentación en redes sociales o por el teléfono, a la compañía del teléfono. Cualquier tipo de orden de cateo se puede usar en la investigación en contra suya. Hay que tener mucho cuidado.
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0: Muchas gracias, abogado, que tenga bonita tarde, nos escuchamos pronto. Amigos, amigas, vamos a regresar, ya viene el cuartito de los pecados y ahí vienen boletos. Entérate para dónde te los ganas aquí a través de la Z. Buenas tardes.

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0: través del TikTok del Pato Radio. Conéctate de volada, porque ahí está conectada también la güerita. Y ahorita se va a conectar mi compa Paquito a través del TikTok de El Pato Radio. Mis amigos, bienvenidos, bienvenidas. Gracias a la gente que ya nos está mirando. Muchas gracias. Saludos a mi compa El Muñeco. Dice, ¿qué onda, compa Pato? ¿Cómo andas, muñeco? Saludos. Saludos a mi amiga Rosita. Dice, para los que quieran apoyar a beneficio de mi mamá, vamos a tener venta este domingo. Claro que sí. Sigan a mi amiga Rosita. Está como el nombre de Itzel. Síganla, por favor. Y apoyen a su mamá. Me mandó esta mañana un mensaje, porque ella tiene mi WhatsApp. Me mandó un mensaje pidiendo que si podía poner eso en el Facebook. Lo voy a poner hoy en la noche, mamita. Hoy en la noche lo pongo para que la gente, antes de que se vaya a dormir, miren el mensaje. Y así podamos todos apoyar a esta noble causa de tu mamá, ¿ok? Bueno, mis amigos, vienen boletos para ir a ver a Ramón Ayala, güerita.
1: Oye, sí, que llega el 25 de julio al Muri Center y tú te los puedes ganar en un momento más, así que pon mucha atención. Y además también, bueno, ya puedes conseguir tus boletos, Pato, en Ticketmaster.com. Te cuento que ese es un gran cierre de una trayectoria legendaria. Oh, y sí, tú tienes que formar parte de esta noche histórica, sí, porque se va a quedar para la historia.
0: Oh, sí. Así que yo no me la quiero perder. Yo no me la quiero perder. No, pues no. Ya tengo la foto con él, gracias a Dios, con el señorón. Pero no me quiero perder yo su presentación. Pues ahora sí que la última ¿sí? Presentación de él, la última tocada, el último escenario que tal vez me toque verlo.
1: Claro.
0: Así que, mis amigos, viene tu oportunidad que te ganes boletos. Paquito, conéctate. Dígame. Al TikTok, Paquito, para que la gente. TikTok.
2: Ahorita me conecto.
0: Ok, bueno, por lo pronto, ahorita, si quieres, vamos a leer el mensaje, porque tú lo traes, ¿verdad?
2: Sí, saludos, ahí lo mandaron en 107.1 La Z en Instagram.
0: Ah, ok.
2: Ahí lo mandaron, saludos a nuestra amiga Claudia, dice que necesita un consejo.
0: A ver.
2: Híjole, Claudia, la neta.
0: A ver, pero bueno, para que se ganen los boletos cuando salga una canción de Ramón Ayala, y si eres la llamada número 7, tienes que ayudarnos a dar un consejo, claro, porque después, Pato, la abuelita me regaña y toda la gente que se las sí, pongo bien facilita. Mejor claro, ya. Ahorita tienes que.
2: Mira, sí, dice nuestra amiga Claudia, mi mamá tiene 81 años y hace unos meses conoció por internet a un muchacho de 24.
1: ¡Ah!
2: Al principio pensé que era una amistad, pero después me confesó que estaban enamorados. El problema es que él vive en Senegal. ¿Son de esos morenazos? ¿De esos como el del WhatsApp, más o menos así? Dice, y mi mamá ahora quiere viajar para conocerlo en persona. Ella dice que él la hace sentir viva, la hace sentir querida y acompañada, algo que no sentía desde que mi papá murió. Yo no quiero juzgarla porque sé que pues está sola, pero me preocupa muchísimo que esté, pues que este muchacho solamente esté jugando con sus sentimientos, o peor, que quiera aprovecharse de ella por dinero o por papeles. Dice, mi mamá está decidida y dice que nadie le va a quitar su última oportunidad de ser feliz.
0: Bueno,
2: ¿qué le ves? ¿Qué le dicen a su mamá?
1: Pues yo digo que, mira, con todo
0: que
1: respeto.
0: Le guste.
2: Sí. Oye, sí, pero ya tiene 81 años la señora.
0: Importa,
2: la va a desbaratar el morenazo.
1: Ya va de salida, ya es el último tren.
0: Ahora, ahorita, ¿cómo sabes? A lo mejor aguanta más que nosotros.
1: Por eso te digo, o sea, ya es como que, ¿no, Pato? Bueno, lo digo con todo respeto, es que
0: sí,
1: la verdad,
0: claro, claro.
1: Nunca sabemos cuándo será la última vez, el último tren en el que te montas para sentir rico y pues hay que darle.
2: ¿Qué podría ser su abuelita? Quizás su tatara, su bisabuelita.
0: ¿Cuántos años tiene la señora?
2: 81 y el muchacho tiene 24.
1: Ya va
2: casi 60.
0: Ya va a sus segundos. Ya va sus segundos 40, así que señora, no se apure. Usted, él. Y luego dicen que en los 50 se pone fogoso el asunto cuando tiene 50, cuando llegas a los 50. Y pues imagínense, mi amiga, usted apenas va a llegar a los ¿qué? 40.
2: Pero,
0: ya a los 40. Denle gusto al gusto, dijo la canción, hombre.
2: Pero viajar, o sea, viajar a conocer a alguien desconocido, a lo mejor le sale a alguien que ni siquiera es.
0: Bueno, también hay que tener mucho cuidado. Hay personas que, voy a decirle así, nos clavamos mucho con una imagen en redes sociales, ¿ok? Y te enamoras de una persona o le das el ruido, le sigues el ruido ahí a una persona porque ahí pues tiene una foto muy bonita, lo que tú quieras. No, hasta que no la conozca. Ahora, si ya se conocieron.
2: O sea, por videollamada, por lo que tengo entendido, sí.
0: Dele gusto.
2: Se le antojó el chocolate, abuelita.
0: ¿La abuelita? Pues, ¿qué tiene? A mí se me antoja la vainilla.
2: Bueno, pero pues.
1: ¿Por qué?
0: Cuando estoy comiendo, abuelita.
1: ¿Pero qué es la vainilla? La vainilla viene, son palitos.
3: No, sí, bueno, a mí me gusta mucho el sabor a vainilla.
1: La paleta. Tiene que ver la vainilla con la edad de la señora.
3: Si tú quieres comerte un chocolate, pues cómete un chocolate.
1: O sea, que a cierta edad ya no puedes comer vainilla, ¿qué rollo?
2: No, que la señora quiere el chocolatón del morenazo de 24 años.
1: No. Pues mira, a lo mejor ni es eso, a lo mejor es mera compañía, mero que le causa maripositas en el estómago, ¿por qué no? ¿No?
3: A lo mejor.
2: Mariposas no le va a causar,
3: te digo. Tú nunca sabes, a lo mejor nunca ha pasado por ahí algo. Pues, y a lo mejor es la primera vez.
2: Pero pues si ya es mamá, ¿cómo no le va a pasar? Ya le pasó. Pasión.
3: Bueno, pues dicen que puerta que se cierra, batalla se puede volverla a abrir.
2: ¿En serio? Pobrecita la va a desbaratar.
3: Bueno, a lo mejor tú dices que no porque no quieres que la señora se le pase algo.
2: No, pues pobrecita.
3: Pero si la señora está emocionada y quiere hacerlo, ¿quién somos nosotros para decirle que no?
1: Sí, a ver, claro.
3: ¿Ustedes
1: claro.
3: qué opinan? Gente que nos está mirando a través del TikTok, bienvenidos, gracias. Yo sé, ya van a decir, ay, Pato, ¿dónde andabas? ¿Por qué no te conectabas? Me van a regañar, ya sé. Ya hace rato estuvimos haciendo la prueba de una interfase que tengo, que es la que se conecta aquí a la consola para que se pueda meter a través el audio a través del teléfono.
1: Claro.
3: Entonces ahorita se oye medio rarillo, amigo, amiga, es porque no tenemos esa interfase, se me dañó, ¿ok? Se me dañó y pues ya ahorita le pedimos a San Amazon que nos consiga una más baratita. A ver si podemos encontrarla. Así que ir ahí para tres. Ok. ¿Ustedes qué opinan de esto? Vamos a esperar que Paquito se conecte, Paquito.
2: A ver, méteme ahí porque no sé cómo se mete.
3: A ver, ahorita, dile ahorita cómo. A ver, cómo
2: ya, join, ahí está.
1: Ahí está.
2: A ver. Ay, pero dice que me ponga el fan club. Ay, te tengo que pagar.
1: No. Ponle los monitos.
3: Ah, sí. No, no estás en mi.
1: Abajo.
2: Aquí.
1: Ahí.
3: No, ajá, no me has agregado a mi cuenta la cuenta azul.
2: Ay.
3: Ay, ya tengo cuenta azul.
2: Neta, ¿tienes cuenta azul?
3: Sí.
2: Si le digo a la señora esta, a la de 81 años, que pues mejor toque el morenazo.
3: Bueno, nomás que me siga ahí bien fácil. Oye, Pato Radio en Facebook.
1: Oye, saludos a la flaquita que está conectada. Dice, Pato, es lo que me recetó a mí el doctor, puro colágeno. Saludos a la flaquita hermosa del mañanero.
3: Oye, flaquita, ¿tú crees en eso que el colágeno? Yo sí, creo que eso jale, güerita. Yo creo puro mito. Yo ayer me aventé unas mollejas y unas patas de pollo. Eso sí trae colágeno.
1: Por eso te falta fuego, amigo. Mira la flaquita.
2: ¿Te falta qué?
1: Fuego.
2: Ah, yo entendí otra cosa.
3: ¡Hola!
1: ¿Qué entendiste?
2: Huevos.
1: No, por eso la flaquita del mañanero está tan radiante todas las mañanas y tan bonita porque es puro colágeno. Es que es lo mejor, es lo más puro.
3: ¿A poco?
1: Yo también.
3: Porque lo que pasa es que la flaquita está joven, bella y así. Ella ahorita no necesita colágeno.
1: Ella no
3: necesita colágeno.
1: Yo de verdad te
3: Ella guapa, puede dije. Ser el colágeno de somebody.
1: Ah, no, pero ese somebody quisiera, pero no se le va a hacer. Pues ya sabemos de quién hablamos.
3: Sí,
1: huele medio mal, pero no sé qué. Y mira, yo también acá tengo mi colágeno preparado porque también uno merece. Pero mira, la flaquita está muy guapa y muy radiante porque también el colágeno te ayuda.
3: Ahí está, Paquito.
1: Claro que te ayuda.
3: Ponlo en mute para que no se meta. No
1: dice,
3: se...
1: saludos a todos en el estudio de parte de Julia de la Fuentes. Julita, ¿cómo estás?
3: Julia.
1: Feliz de amor.
3: Saludos a mi amiga Julia. Oigan, están llegando mensajes acá a través del WhatsAppazo, pero la canción que te hace ganar boletos para ir a ver a Ramón Ayala, güerita. Aquí está.

0: esa canción debe de mandárselo a la señora de 81 años.
1: ¡Ay, no va!
0: Sí, oye.
1: Márquenle, mis amigos, márquenle, llamada 7 gana. Pero nos tienen que ayudar a dar un consejo.

0: La canción que te hace ganar boletos para que vayas a ver su presentación. ¿Cuándo viene? ¿Dónde ahorita?
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0: Ok. Ya me dice visualidad de live restringida.
2: ¿Por?
0: Yo no sé.
1: ¿Qué dijimos?
3: ¿Te registraron? ¿Será porque yo dije?
1: Ah, sí.
3: ¿Será por eso?
1: Sí.
0: Ah, la mejor.
3: Pero acá, mira, todavía yo te veo.
0: A ver, a pelar, ¿la pelo? ¿La pelo?
1: Pélala.
0: Aviso que no queda claro, sigo sin saber por qué tengo restricción. Ahí está. Pum.
3: Ya se casi, la mandé. Acá sí te veo yo.
0: Ahí está, ya. Ahora sí, vamos a la llamada número 7, amigos. Boletos para que vayas a ver a Ramón Ayala, el rey del acordeón, que llega a la ciudad de Austin, al Moody Center. ¿Cuándo? ¿25?
1: 25 de julio, ya muy pronto.
0: Ya, vámonos a verlo al viejo nonón. ¿Quién anda acá en la Z? Buenas tardes, bueno.
4: Hola, buenas tardes.
0: Buenas tardes, ¿quién habla?
4: Marisol.
0: Hola, ¿de dónde nos llamas, amiga?
4: De aquí, de Austin.
0: Ok, Marisol, ¿estás lista para darnos un consejo, mi amiga?
4: Claro que sí.
0: A ver, Marisol, si eres tan amable, adelante con tu consejo y ya después te digo si ganaste.
4: Ay, no, yo sí gané.
0: No, bueno. Acuérdate que tienes que daros un consejo, chula, ¿ok?
4: Claro.
0: Échale.
4: Mira, yo opino que entiendo a la señora, se siente grande y quiere disfrutar la vida, pero no sé si tú sabes de un programa que se llama Nari de Fiance. Entonces, bueno, pues ahí en ese programa pasó igual con una señora que era mayor de edad, y fue también a buscar un morenazo de fuego, pero nada más la queda por sus papeles. Así que yo creo que pues la hija Claudia lo que debe hacer es presentarle a un señor de su edad para que la señora siga disfrutando de la vida.
0: Amiga, ya no es lo mismo si le presento a una señora
1: claro de
0: su edad, dicen las mujeres. Yo digo que sí, pero ustedes dicen que no.
1: No. Le dé, Pato, bueno, yo digo que le dé.
4: Le puede presentar uno de unos 20 años menos, pero ¿sí, 60 años?
0: Bueno, ¿qué tiene?
4: Vergüenza, te estás viendo bien feminista, ¿eh? Porque si fuera el caso de hombres, ahí no estarías de acuerdo.
0: Díselo de nuevo.
4: Sí, te estás viendo feminista. Eso sí, ahí sí no te apoyo, güerita, ¿eh? Yo casi siempre estoy de acuerdo contigo, pero esta vez no.
1: No, está bien, y es por eso hay varios gustos, amiga. Yo, la verdad, honestamente, yo no me considero feminista, no me considero para nada.
0: No.
1: Me estoy viendo feminista tal vez, pero yo digo que todo el mundo tenemos derecho a vivir la vida, todo mundo. Oye, si don Rivera anda
0: don
1: con
0: Pedro
1: una bien
0: Rivera.
1: Joven también, a ver, ¿por qué no le dicen nada? Hay otros que andan con unas bien jovencitas.
4: El señor también nada más lo usaron para que le pudiera.
1: Ah, bueno, pero él está haciendo lo que le da la gana.
4: Nada más le van a sacar los papeles y dinero. Yo por eso no estaría de acuerdo que alguien usara a mi mamá para eso.
1: Claro, pero pues te digo, ya cuando la mamá dice, oye, pues yo quiero que uno que pueda hacer, ya uno ya vivió, ella ya vivió su vida y ya, como decimos, pues ya son sus deseos, últimos deseos, ¿no?
0: Tal vez.
4: ¿Quién sabe? No, quita que dure 100 años. No,
1: bueno, por eso. ¿Quiere disfrutar sus últimos 15 o 16 años contenta?
0: Yo voy a ayudar a 150 años, yo voy a durar.
3: Y si mejor le contratan, sí, mejor uno de los que bailan.
4: Yo creo que ya fuera así de vacilada con alguien que sí la quiera, que la cuide y que la valore. Porque luego nada más las quieren por los papeles, el dinero, y las maltratan, y a lo mejor ni le van a dar su chocolate, abuelita.
0: Amiga, ponte contenta porque te acabas de ganar los boletos para ir a ver a Ramón Ayala. ¡Felicidades, mi amiga! ¿De dónde los llamas?
4: Pues aquí de Austin, te digo.
0: Ah, ok, bueno.
4: De Guanajuato.
0: Saludos a la gente de Celaya, Guanajuato. Aguántalos en la línea para tomar tus datos, no te los vayas. Vamos a regresar. Bueno, vamos con los mensajes que están llegando a través del WhatsAppazo,
1: sí,
0: muchachos.
1: Claro.
0: Aquí tenemos a Paquito, tenemos a Güerita, el equipo de locutores de la Z, de 107.1 La Z, aquí en Austin, Texas. A la gente que le está mirando nuestro en vivo a través del TikTok, les mandamos saludos a mi amiga Julia de la Fuente. Julia,
1: ¡saludos!
0: Julita, te mandamos un abrazo, chula, ya sabes que te apreciamos y te queremos mucho.
3: Que vayamos al karaoke, dice.
0: Ajá. Vámonos, ayer la miré cantar, qué bonito canta Julia. Siguiente WhatsAppazo, muchachos.
5: Oria. ¿Qué cosas están hablando? Pues no les digo, dejen la que sea happy, como decía mi abuelo, que en paz descanse. es lo mismo estrenar que desarrugar.
0: Ay, ay, ay, mira, por acá dice otro WhatsApp, dice el rey del acordeón, dice, yo cuido personas mayores y una de ellas es muy enamorada, pero no la diferencia entre 89 y 30, bu, no, acá están llegando mensajes.
3: O sea que sí apoya.
0: Pues dice que entre 89 y 30 dice que no. O sea que, o sea, yo creo que no está de acuerdo.
3: Ajá.
0: No está de acuerdo. Pero pues bueno, pues a lo mejor la señora pues quiere.
3: Pues fácil, como te digo, mira, mejor que la hija, que no la deje viajar, está bien, porque pues viajar sola, ¿a qué va la señora sin conocer?
1: Sí, bueno, viajar sí es un peligro.
3: Pues
1: así,
3: que aquí le contrate uno de esos que bailan y que terminan dando final feliz y pues ya. Pues claro, ay, si dice, de eso se trata.
0: Se congeló, saludos Patito, desde mi work. Saludos a mi amiga Gaby, dice, con toda la actitud, saludos güerita y Paquito.
1: Saludos. Gaby.
0: Gracias, Gaby. Entonces, se congeló.
3: Yo te veo bien, no sé. A ver, sí. Julia, dinos.
0: ¿Me muevo? Ah, ¿sabes por qué? Porque atrás está saliendo el video de la FIFA.
3: Ay, pues por eso.
0: Ay, pato. No,
3: por eso te estaban bloqueando.
1: No, no creo.
0: Sí, porque la otra vez que estaba en la R3, hice un en vivo a través de una de mis cuentas de TikTok y me dijeron, va para abajo, güey, órale. Entonces yo creo que está registrado todo eso.
3: Pues no fue por lo que dije.
0: No. Dice por acá, dice, que la deje ser feliz, total. ¿Qué tal la hace feliz sus últimos días? Aunque sí la va a dejar bien feliz y servida. Dice, vida solo hay una, aunque hay mucha falsedad. A mí me pasó, obvio, yo no viajé, pero sí me enamoré después.
1: Ya ves.
0: Después, qué desilusión. Híjole, no manches.
1: Es que así es un... Ay, no sé.
0: ¿Tú qué opinas? ¿Tú qué consejo le das? 512-481-1071, mensaje de texto, mensaje de audio. Por favor, ahorita vamos a regresar para leer la gente que está comentando también a través del TikTok del Pato Radio. Ahí está la güerita, ahí está Paquito, para que entres al en vivo que estamos teniendo a través del TikTok de el Pato Radio. Vamos a la pausa, muchachos, y regresamos.
1: Dale.
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1: Ahora, están llegando más comentarios sobre la señora que está diciendo que viaje, que se aviente el tiro. Sí, pero antes, amigos y amigas, quiero decirles que ahorita el Zetamóvil se encuentra en el 1304 West Conning Lane en Austin, antes de la Woodrow Avenue. 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
1: 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Para que vayan y se ganen sus boletos, díganle, el Pato, la Guarita y Paquito me mandaron para acá.
2: Cáiganle, cáiganle.
1: Miren, están llegando más mensajes sobre el tema, muchachos.
2: ¿Qué dice?
1: Dice, buenas tardes, Pato, Guarita y Paquito.
2: Saludos.
1: Que viaje la doñita, ¿qué más da? Y que se vaya a un padrecito, o que se lleve a un padrecito por si necesita que le rece después del entierro.
3: Ah, no sean envidiosos.
2: O sea, el de viajar está bien. Digo, está chido, ¿no? De repente aventurarse. Pero es una persona ya de 81 años.
3: Pues que la hija la acompañe, o sea, que la hija la acompañe o alguien más la acompañe.
2: Sí, que la acompañen.
3: A lo mejor el chavo nomás la quiere llevar a cenar, quiere ir a un restaurante bonito.
1: Déjenla que se divierta. No le permitan que se amargue. Déjenla que se divierta más. Pues qué tiene. Tiene 80, y si la señora puede ir a
2: puede
1: subirse al avión, a ir allá, viajar o manejar por donde llegue ella, donde se vaya. O sea, llegar hasta donde va a ir, qué bendición.
3: Ahora te voy a decir algo. Estamos adelantándonos muchos de nosotros, o muchos de ustedes estamos pensando. ¿Has visto? Hay una señora, no sé si la llegaste a ver tú, Paquito, en redes sociales. Creo que tenía 82 años, 85. Cuerpazo. Porque son de las que se mantienen haciendo ejercicio. Ajá. En realidad, yo no sé por qué a veces encajonamos la edad. Eso es simplemente un número.
1: Sí, sí, exacto. Yo siempre he dicho lo mismo.
3: Súper vital, súper con energía. A lo mejor ella es de las que siempre le ha gustado vivir y disfrutar la vida. Por eso te digo que está muy mal que sigamos eso de que, ay no, ya está grande, ya no puede hacer eso. ¿Quién dijo que no? Está muy mal que enjabonemos a las personas solamente por un número.
1: Por eso,
3: es un número,
1: mira, eso no cuenta. Yo les digo a las muchachas de 25, 27, 30 años, les digo, hey, no, chicas, mira, enfóquense, pero me dicen lo mismo, igual que tú, pero es
3: claro,
1: que es un número. Dije, sí, pero es que, mire, usted puede enfocarse en algo mejor.
2: You wish.
1: No, en serio, es lo que le digo yo a las muchachas. En serio, chicas, en serio, ¿qué miran a este viejo feo, panzón y prieto? Vayan, busques. En serio, hay muchos muchachos. No, es que los chavitos no nos comprenden.
2: Bueno, eso sí, he escuchado que dicen que los chavitos, pues nomás no.
1: A ver, vamos a escuchar más WhatsAppazos que están llegando. Mensaje de audio, muchachos. Pícale, pícale.
4: Pato, güedita, que dejen que a la doña vayan en la plancha para que la desarruguen.
1: Ahí está, ahí está, ahí está, para que vean.
3: Ay, no.

0: máximo. Y yo digo, bueno, pues cada quien, ¿verdad? Yo no lo haría de ir a meterme con un muchachito de la edad de mis hijos, de mis hijas, perdón. La chava tiene, la señora tiene hijos de la edad del muchacho, y yo me da cosita. Pero bueno, cada quien, si ella es feliz, Dios que la bendiga. Pero sí se me hace feo que andes con una persona 30 o 40 años menor que tú. Se me hace, ya sabes la palabra, P, ya sabes qué.
1: Sativa, no. Pensativa, ah. Pensativa, pensativa. Es una forma de pensar.
2: Es que mire, dicen que para el amor no hay edad. Sin embargo, el tener cuidados
3: no hay.
2: Hoy en día los amores por internet muchas veces salen en estafas, salen en secuestros, salen. Yo creo que más que nada el consejo va por ahí, ¿no? Que no se guíen a la primera y pues que estén bien concentrados en que es una persona real.
1: Claro. O sea, va a ir a conocer la señora al muchacho, conózcalo, pero no a la primera, ya quiera hacer ahí cosas. No, señora. Dese a desear,
2: pues
1: oiga.
2: Sí, de una vez. Ay, yo digo que sí.
1: Dice,
2: pero que...
1: dice, hay que pensar también en el muchacho. ¿Qué tal que si le para el corazón a la señora?
2: ¿Eh? Lo vayan a acusar de otra cosa.
1: Dice, Pato, tú estás joven. La señora ya no está para esos trotes. ¿Quién dijo que no, amigos? No, 80 años. Digo,
4: todo el mundo se enfoca en el número, pero en realidad no conocemos, no hemos visto a la señora en persona. A lo mejor está más llena de vida que tú y que yo y Paco juntos.
2: Sí,
1: yo neta. Cuando ahí, a mí se me acercan así las morras de 27 años, 30, yo les digo,
4: ya le subió.
1: No, yo les digo, no, ya me duelen las rodillas, ya no me puedo mover, ya no, muchachos, vaya. Y les presento a los compas. Dice, no, ellos no, así.
4: Así.
1: Y yo le digo, no, es que ya estoy cansado, yo ya no me muevo ni nada. No.
4: Ya no te mueves, Pato.
1: Ah, no, pues es lo que les digo.
2: Qué triste caso.
1: Es lo que les digo. Imagínate. Que pase eso, no.
4: Hay hombres que se mueven hasta como el Jackhammer.
1: ¿A poco?
4: Entonces, los Jackhammers, los que están haciendo las construcciones.
1: Sí.
4: Sí, claro.
2: Qué bien.
4: No, espérate, te voy a decir porque sé, Paquito. No, a ver, espérate.
1: Ya, señor,
4: espérate. No. En mi defensa. Tiene mucho que yo no. Yo no practico el movimiento de caderas hace mucho, pero Paquito, ¿a ti no te ha salido en los TikToks, en el Instagram, chavos que salen bailando como tipo reggaetón? Sí te han salido.
2: Ah, sí, cómo
4: claro.
2: No. Sí.
1: Yo les enseñé ese paso, güerita.
2: Sí.
1: Yo les enseñé ese paso.
4: ¿Sabes quién salió en redes sociales haciendo el mismo paso? Cuauhtémoc Blanco. Que decía,
2: ay,
4: que...
2: pero Cuauhtémoc Blanco, ese no se mueve nada.
4: Que decía que movía mejor las caderas que Shakira.
2: Se dio cuenta que lo grabaron.
4: Sí.
1: No manches. A ver, vamos a escuchar más audios que están llegando. A ver.
5: ¿Qué onda, mi pato? Muy buenas tardes, mi pato. ¿Qué tiene que la señora quiera irse a divertir? Hay gente que está más joven y no puede ni caminar. Si ella puede, que le dé gas, pato, hasta que ya el cuerpo aguante, que sea feliz, muy feliz, mi pato. Claro que sí, ¿cómo que no? Y con quien quiera.
1: ¿Qué tiene?
4: ¿Quién dijo que no se puede? ¿Quién?
1: Claro.
4: Que me digan dónde hay un policía que dice la edad, el número importa. Que me digan dónde está ese policía para regañarlo.
1: Dice, hola, Pato y Guarita. Que le dé sin miedo al éxito. Le va a gustar, jajaja. Ja, ja. Hasta va a querer repetir muchas veces como cuando se toman a Chesco.
2: Híjole, pobrecita. Es que yo, la neta, me preocupa la señora.
4: ¿Por qué?
2: Sí, pues es que pobrecita, ¿cómo va a quedar?
1: Mira, Paquito,
4: no está temblar.
2: Ella sí va a ser la Hammer.
4: A lo mejor hasta rejuvenece todavía más.
2: Sí, ¿verdad?
4: Ya. Claro.
2: Va a querer la planadora.
1: Más guachapazos, a ver.
6: Pato, la verdad me hiciste reír. Una señora de 80 años que se deje a desear. Este fue el chiste de hoy, Pato. ¿Qué chiste tan bueno, Pato? ¿Qué chiste tan bueno?
1: Amiga, sígame para más chistes, perros. Estoy en TikTok, el Pato Radio. En Facebook y en Instagram, ahí estoy, el Pato Radio. Usted sígame porque tengo puros chistes mamilas. Dice, Pato, no importa si no te mueves. Con que se mueva ella es todo.
4: ¡Ay! Dices que no sabías.
1: ¿Y cómo, mamá?
2: También.
4: Ay, no le hubieras dicho eso, ahora va a querer ir
1: ¿qué?
4: A intentar.
1: Güerita, no. Yo

0: sigo respetando y sigo en la misma, y sigo diciendo, chicas, por favor, búsquense una de su edad, uno de su edad, búsquense uno que en verdad sí les vaya ahí, este,
1: a cumplir
0: y hacer todo.
2: Ay, Pati, en serio, ya no.
3: Ya no, Paco.
0: Ah, no, sí,
3: ya
0: no.
3: No, Paco, no puedes cumplir.
0: Bueno, Paco.
3: Hombre, Pato.
0: Yo estoy como el perro el Caselcer.
2: A ver, ¿qué es eso?
0: Lo tomas y te repites.
2: ¿En serio? Ay.
3: Otro chiste bueno de aventar el Pato.
0: Soy perro para los chistes. Síguenme para más chistes. Síguenme. El Pato Radio ahí. Vamos a regresar, amigos. Ahí viene el agarrón entre las movidas de la güerita con las rucas del Pato, ¿eh? Y yo ando con pura ruca sabrosona.
2: De 81.
0: ¡Hola! ¿Qué tiene tan sabroso?
2: El chicharrón, el chicharrón.
0: Puro Benjamín. Manejan puro Benjamín y puras propiedades.

0: porque ya viene el agarrón entre las movidas de la güerita contra las rucas del pato. Eso. Así que prepárate porque el juez Paquito el día de hoy nos va a decir quién lleva la delantera. Yo siempre llevo la delantera.
1: El que pierda dispara los elotes.
0: ¡Oh! ¡Órale! ¡Jalo! ¡Eh! ¡Apóyenme, por favor! ¿Dónde están mis ruquitas? ¡Apóyenme, por favor! ¡Ya regresamos!
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0: Amigos, amigas, ¿cómo andamos? Acá su compita el Pato. Quiero hablarle de mis amigos Clements Paint. 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

0: Vámonos, muchachos. Arrancamos, ya estamos listos para el agarrón, güerita.
1: Dale, pato.
0: Venga de ahí.
2: Respetable público.
0: Buenas tardes.
2: Lucharán a dos de tres caídas sin límite de tiempo.
0: En esta esquina, las movidas de la güerita. Las rucas del pato. Como ayer gané.
1: Sí, tú ganaste, pato.
0: Me voy yo por enfrente, güerita.
1: Dale.
0: Me voy por enfrente porque el día de hoy te voy a dar otro agarrón. No, no, no. Muchachos, necesito que me apoyen porque si pierdo.
3: Pues ya perdí. Disparar.
0: No, ya perdí. No, si pierdo, pues ya perdí. Ah, no, los elotes, ¿verdad?
1: Toca disparar los elotes.
0: Ingue, no, y entonces me van. Ya
3: como soy, yo como soy el referee, no me toca, solamente me toca comer.
0: yo ya puse las maruchan, no sean gachos.
3: Sí,
0: pero no hay pex, me aviento los elotes. Pero pues se los debo hasta mañana, porque hoy tenemos que vaya por ellos.
1: No, mañana.
0: Mañana, ok, ya está. Ok, vamos a empezar.
1: De seguridad que no te deje entrar si no te ve llegar con elotes.
0: Ay, qué Tommy. No, Tommy dice, pato, good morning, me deja entrar y sin problema.
1: Yo sé.
0: Ok, la canción que viene representando, mis amigos, las rucas del pato, se llama ¡Discúlpese! Esa es una ruca esa, ¿eh?
3: ¿Andas dolido?
0: No. No, pues mira, si se fue con él, está bien, pero déjame, le voy a dar un consejo. Ponga atención, compa, que le voy a dar un consejo.

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1: acuérdate que a los 81 años todavía puede. 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
2: ¿Cuál traes moviéndote tú, güerita?
0: Mira, bien movidita, por todo el 35, el 1.83, el 2.90. Y May Noel, les encargo Elgin, Locker, Bastro, por todos lados donde nos escuchan. Nos vamos moviendo con esta rica movida. Súbele, pato. Súbele, calladito.
2: Ah, ¿eso qué?
0: No te agüites, no te agüites.
2: Mira, para empezar, ni están listos. Ni están listos.

0: esta tarde. Hay que sudar a gusto. Hay que sudar la gota gorda. Imagínate sudando bien rico con unas movidas.
1: No. Vámonos, vámonos a las llamadas.
2: Se antoja.
0: Sí, te digo, Paquita, tú sí sabes.
1: Ustedes quieren moverlas, pero.
2: Pues oye, pues imagínate que ya aplastados todo el santo día, ¿cómo no nos quiere mover?
1: Ustedes quieren mover las carnes. A ver, número en cabina para que votes es el 512-481-1071. ¿Por quién votas? ¿Por las movidas de la güerita o por las rucas del pato? Yo pienso que hoy sí traje una buena canción.
0: Sí, yo pero pienso. La mía está muy buena también.
1: Nah, no creo ahorita, no creo. Pero bueno, vamos a las llamadas. A ver, buenas tardes. ¿Para quién es tu voto?
3: Hola, compa Pato.
1: Dígame, patrón.
3: Ahora esta vez voy a votar por las rucas, Pato.
1: Ok.
3: Pero te quiero pedir un favor, Pato.
1: Dígame, patrón.
3: ¿Me puedes complacer con el corrido? El de los Tigres del Norte, La Reunión.
1: Y...
3: Porque no. Hoy es un día muy especial, Pato. Hoy vienen mis hermanos y nos vamos a reunir. Hoy este día... Y quería que te pudieras complacer con esa canción, con ese corrido.
0: Uy, amigo, la que da las complacencias este día soy yo, pero como no votaste por mí,
1: pues yo te la voy a poner.
0: Es broma, mi chulo. No, hombre, es broma.
1: Mira, lo que sí te voy a recomendar, compa, es de que...
3: A la próxima vez voto por ti, güerita.
0: Gracias, ándale pues, me la quedas a deber.
1: ¿Para la próxima vez qué?
3: Voto por las güeritas.
1: Ok, entonces.
3: Es muy especial.
1: Para la próxima, sigue escuchando la canción. Sigue esperando la canción.
0: No seas así.
1: No te creas, pa. Mira, lo que te quería decir yo, ahora que te reúnas con los tuyos, abrázalos, apapáchalos.
3: Ya tengo como 15 años que no miro a un hermano y va a venir hoy en este día. Y quiero disfrutarlo.
0: Qué bendición, amigo.
1: Gocen cada segundo, brother. No hay tiempo para echar en cara nada. Al contrario, es para abrazarse, para aprovechar el momento. Sí. Te lo deseo de todo corazón, que tengas una buena reunión tú con tu familia, con tus hermanos, y que la pasen bien, ¿ok? Gracias por escucharnos. Gracias, ahorita, Pato. Te ponemos la canción, amigo, ¿ok?
3: Está bueno, Pato, gracias.
1: Dios te bendiga y que pases un buen momento con tu familia.
3: Para la próxima, güerita, para la próxima.
0: Claro, con gusto, amigo, gracias.
1: Ya no digas porque va a salir mucha la canción.
2: 1-0.
1: Vámonos a la siguiente llamada. Buenas tardes, ¿para quién es tu voto?
4: Buenas tardes, la movidita de la güerita.
1: Ya sabía que tenía que caer. Sí, pues como no me muevo, como estaba esperando, como no me muevo.
2: Es que, Pato, si no te mueves, te vas a tullir. Y luego vas a andar todo manco. No.
1: Me estaba dando carrilla ahí hace rato de, ay, Pato, no te mueves, jajaja, qué chiste, que no sé qué. Vamos a la siguiente llamada. Buenas tardes. ¿Para quién es tu voto? Bueno.
4: Para la güerita.
0: Gracias, amigo. 2-1. Tú sí sabes lo que es moverse 2-1. Rico.
2: 2-1.
1: No, ¿por qué dos?
4: Por San Luis Potosí.
0: Eso, arriba mi saludo.
1: ¿Y yo qué, compadre? Ay, vaya, ¿cómo te cambié el norte a ti también?
2: Háblales bonito,
4: para
2: Pato.
1: Yo no speak Spanish, yo puro inglés, puro pick inglés.
4: Yo sé que el Pato es de acá de Río Verde y nosotros somos la güerita y yo somos de la capital.
0: ¡Asa, mi amiga!
1: Está bueno, váyase para allá, para el mercado de abastos, entonces.
4: Órale, pues.
1: Échale ganas, pa. Gracias, cuídense mucho. Gracias por escucharnos. Es puro chavo, acuérdense. Siguiente llamada, buenas tardes. ¿Por quién votas?
5: En la roca, el Pato.
1: ¡Eso! ¡Eso, viejo!
2: 2-2.
1: Hasta las líneas se pusieron contentas, güerita. Hasta las líneas.
2: 2-2.
1: Siguiente llamada, buenas tardes. ¿Por quién votas?
6: Hola, Patito, buenas tardes. Voto por ti. Por las rucas al Pato.
1: ¡Eso!
2: Ay, güerita, te están dejando atrás.
0: Está bien,
1: y eso
0: ya
1: que ya no se mueve el viejillo feo,
6: ¿cómo no?
1: Gracias, chula, gracias. Dos, que dicen que el Pato no se mueve, que porque ya tiene 40, que ya no se mueve.
0: Ay, porque tú dices que mejor que se muevan ellas, Pato.
1: No, yo le digo a las morrillas.
6: Es que ya los que pasan de 40 están como el vino viejo, entre más añejado mejor.
1: ¡Ah, bueno! Es lo que quiero evitar, amiga. Quiero evitar accidentes.
6: Saludos, Patito.
1: Saludos, Chula.
0: Saludos.
1: Gracias. Siempre nos escucha mi amiga Irene. Saludos a mi amiga Irene, a mi amiga Shelly Jaimes. Siguiente llamada. Buenas tardes. ¿Por quién votas?
7: Hola, mi pato. Yo voto por las de mí. ¡Mi pato! ¡Que viva el pato!
2: ¡Eso! 4-2,
1: 4-2. ¡Ay, ay, ay! ¡La roca, la roca, la roca, la roca! ¡La roca, la roca, la roca, la roca! ¡La roca, la roca, la roca, la roca! ¡La
0: roca, la roca! ¡Está bien!
1: Siguiente. Eso, pa. Gracias, pa. Gracias por escucharnos. Gracias por estar apoyando.
2: 4-2.
1: Dios te va a bendecir con una ruca bien sabrosa. Ya verás, ya verás.
2: De 81 años.
1: No, no, no. No, no, no. De 40 para arriba. Son las mejores, pa. De 40 para arriba, pa. De 40. Ya saben cocinar. Ya saben lo que quieres. Ya saben hacer guisos. En la neta, de la mañana te echan tu cafecito. Todo el jale en la noche. Ya sabes el postrezazo, güey.
0: No, no, más. Ay, no, más.
1: Neta, güey, neta.
7: Bien jugosas,
1: pato.
7: Bien jugosas.
1: Ay, ya te la ayunó, pa. Tú sí sabes.
0: Las
1: moviditas como la abuelita, ellas quieren andar puro restaurante y puro jugo de naranja.
0: ¿Qué
1: y puro...
0: tiene? Pero las movidas están bien buenas. Esto ya, las movidas no van para cualquiera.
1: Ahorita
7: ahorita
1: el cafecito rifa, abuelita. En la mañana y en la noche.
2: No, la noche después te da taquicardia, ¿no?
1: Vamos a ver. ¿Qué? ¿No? En la ¿te ayuda para sí. que, pa que eches ganas?
2: ¿A poco sí?
1: ¿A poco energía?
2: No, pues como hace un mes que no baila el muñeco, pues no sé.
1: Mensaje para...
2: para nadie, para nadie.
1: Siguiente llamada, buenas tardes, ¿por quién votas?
8: Hola, buenas tardes, voto por el pato.
1: Mira.
2: Eso.
1: ¡Puras de 25! ¡Puras de 25!
0: Oye, pato,
1: ¡puras
0: las de 25! Enamoraste, ya te estoy creyendo la de que traes muertas a las de 25. Ya, eso. Ya, ya.
1: Esa voz
0: ya.
1: Me suena como de 27 a
0: sí,
1: 30
0: más o
1: años.
0: Menos, por ahí. Sí.
2: ¿Cuántos años tienes, amiga?
8: Tengo 43.
1: Ay, te ay, oyes dale. Bien joven, chula. Ah. Eres de las mías. No tenemos 40 y córrele, pero nos miramos de 20 y córrele. Así que.
8: Tengo 40 y pico.
1: Ándale, yo también. Yo también pico.
0: Ay, tú no picas, pato.
1: También tengo 40 y pico, güerita.
0: Ni que fuera un zancudo para picar.
1: Siguiente llamada, buenas tardes, ¿por quién falta? Bueno.
9: Buenas tardes, pues por la güerita y sus movidas.
0: Gracias, eso, chula. 5-3. Muchas gracias, mi amor. Gracias por los votos de mis amigas hermosas que siempre están apoyando. Gracias, mi amor.
9: Siempre contigo, ya lo sabes.
0: Gracias, mi reina, un besote.
2: Ahora no hablado de las pupusas, no hablado de las pupusas.
0: Mi amiga.
1: Nah, señora, esta ni se mueve, señora.
0: Ni se mueve, señora.
1: Buenas tardes, ni en la zumba. Buenas tardes.
0: Ay, qué malo.
1: Buenas tardes.
10: Buenas tardes, pato.
1: A ver, patrón, ¿por quién votas?
10: Por las movidas de la güerita.
0: ¡Ay, gracias, mi chulo!
1: 5-4.
10: Con polilla.
1: Nah, jefe, nah,
0: tú sí sabes lo que es bueno, amigo. A ti sí te gusta, jefe. Que te muevan rico.
10: Que se mueva bien.
0: Esa, mira.
1: Pero ¿para qué, jefe? Si le dan calambres.
0: Eso crees que le dan calambres a él. No, él
2: tiene que calentar primero, pato, para que no den calambres.
1: Si usted sufre de calambres, de hipertensión.
0: ¡Ay, no más! ¡Ay, no!
1: Vamos a la siguiente.
0: No seas envidioso, pato.
1: ¡Buenas tardes!
11: ¡Buenas tardes!
1: ¿Por quién votas, va?
11: Por las rocas del pato.
2: ¡Eso! ¿Esa 6 o 7?
1: A 7.
2: Ah, 6.
1: 6. Híjole, gracias,
2: pa. 6-4, falta uno.
1: ¿Verdad que tú no me vas a dejar mentir, pa? De 40 para arriba, córrele, que aquí está lo bueno.
11: Mínimo de 30, pato.
1: Yo acepto puras de 30 para arriba, de 20, de 30 para abajo no. Sí, no, yo les digo, las de 27 les digo, no, muchachas, sigan su camino, ustedes tienen mucho
0: ¿qué
1: camino
0: les
1: que
0: dices? Recorrer. En 3 años regresas.
1: No. Sí.
11: 3 años.
1: Sí, can you come back in 3 years?
11: Oh,
1: ya está, pa, gracias por apoyar. Vámonos a la siguiente llamada. A ver, ¿quién anda acá? Buenas tardes, ¿por quién votas?
12: Buenas tardes.
1: Amiga, su voto
12: por
1: es decisivo.
12: ¡Sí, patito!
0: ¡Ay, ¡felicidades! ¡Ganaron las rucas!
1: ¿Eres ruquita rucona?
13: Yo soy rucona.
1: ¡Ándele de las sabrosonas!
13: Sí, las sabrosonas.
1: Eres de las que van al gimnasio y se cuidan mucho y pues tú sabes. Acá bien.
13: No, no tanto el gimnasio, pero sí a correr, a caminar.
1: Ah. Sí, sí. Ya, a ver, güerita, muérete la envidia, güerita.
0: No, yo no me muero.
1: Ella va a correr,
0: me
1: va.
0: Me da mucho gusto que se ejerciten y que le den, porque no, ya a mí me falta la
1: envidia. No como las de 30 que van al gimnasio nomás a tomarse la foto.
0: Ay, ¿qué tiene? La que puede, puede, la que no critica.
13: No.
1: Las de 40 van a hacer
2: ti,
1: ejercicio.
2: No, te van a buscar, chula. También van a buscar vato también.
1: No, ay, sí. No, mi amiga ya tiene, ¿para qué?
0: Cuando te vas al agua andas ahí viendo chavas. Bueno. Según ibas en la bicicleta eléctrica, ni le pedaleas.
2: ¿No te caíste la otra vez, pato, de la bicicleta?
1: No, yo nomás voy a ir.
0: Una abuela.
1: No, nomás voy a ver si van haciendo las cosas bien.

0: Oye, Paquito. Es el momento de ir a los WhatsAppazos. Ahí viene el doctor Z también ya en camino. A ver, WhatsAppazos.
1: 512.
2: La ruca de mi pato. Mi pato ya tiene harto que no vengo aquí a mandarle un WhatsApp. Bueno, nomás lo oigo por allá en el trabajo.
0: Ya me había preocupado.
2: Pues aquí no se puede estar en el teléfono.
0: No,
2: gallo, y
0: ya sé.
2: Pues yo voy por las rucas de mi pato, nomás que si gana, póngame esa que dice: dos cartas y una flor.
0: Ay, ya, ya.
2: De mi amor.
0: Oye, para mañana la ponemos, para mañana, porque ya teníamos la de los humildes, ¿verdad que sí? Siguiente WhatsApp, venga de ahí. A ver.
3: Yo voto por la güerita. Yo tengo 41 y todavía pico.
0: Tú no ni picas ni rebotas, nada. Cálmate tú, burbuja. Dice Pato, saludos a la gente de la Yellowstone, el mono, el lodo, Flo, el compadre, el pastor, el peluchín, grupero, el cookie, el burra, el hormiga, el dulce de Guanajuato, el dulcero, saludos. Ya está el doctor Z ahorita listo, amigos, pero antes, atención, viene tu oportunidad que te ganes el registro para la fiesta en tu casa, ¿ok? Es bien fácil, Paquito, nada más tienen que mandar un mensaje de texto.
4: Ajá.
0: Al WhatsAppazo.
4: Ajá, qué chido.
0: Al 512-481-1071 con la palabra fiesta en mi casa.
4: Ah, está fácil.
0: Es bien fácil. Fiesta en mi casa, con esa palabra, mándalo y ahorita regresamos para anunciar la persona ganadora después de esta canción. Para el amigo que se va a reunir con su familia, con sus hermanos, compita, disfruta mucho este momento. Desde el momento que llegan, no dejes de darle cariño, de abrazarlos, de apapacharlos, porque son momentos únicos cuando estás con los tuyos, con tu sangre, con tus hermanos, con tu familia.

0: amigas, a la persona ganadora del registro para la fiesta en tu casa, ¿ok? Aquí está, la persona ganadora es mi amiga María Cardona.
1: ¡Saludos y felicidades!
0: Felicidades, mi amiga María Cardona, por favor, mándanos tu información, si ya has ganado con nosotros, tu número de teléfono. Y vamos a regresar porque ya viene la hora de los corridos prohibidos, amigos, amigas. Claro. Así que prepárense, sí, porque viene puro corrido perrón. Si quieres mandar saludos, mándalos ya a través del WhatsApp 512-481-1071 y pide tu corrido favorito. ¡Vámonos!
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0: a los saludos del WhatsAppazo que nos están llegando, chula.
1: A ver, de voladita, mi compa Pato, feliz jueves para ti, amigo, amiga. Gracias por mandar tus saluditos.
0: Oye, güerita, pero antes también queremos decirle a la gente que tenemos boletos para irnos al clandestino este sabadito, güerita.
1: Oye, donde llega una noche de corridos y sax en clandestino dentro de la R3.
0: Vámonos a bailar, amigos. Vámonos al clandestino. ¿Quieres ganar tus boletos? Marca ya en este momento. 512-481-1071. Llamada 7, ganas tus boletos. Llamada 7, así de fácil.
1: Sí, dale.
0: Ok. Bueno, vamos a los WhatsApps que están llegando. Mensajes de texto, mensajes de audio. Pícale, pícale, pícale, muchacho.
2: Pato, Pato.
0: Epa.
2: Saludos en cabina.
0: Saludos.
2: Saludos a la abuelita.
1: Gracias.
2: Y a otro compañero que tiene
1: Paquito.
2: Ahí.
1: Paquito.
0: Paquito.
2: ¿Tú puedes comenzar con un corrido?
0: ¿Cuál quieres, bueno, pa?
2: Si es corrido, creo que sí. Llama mi querido Tamaulipas con Luis Julián, por favor. Yo te lo pedí ayer, creo, antier, y no. Ni siquiera escuchas mis audios.
0: Ah, ya empezó la lloradera. Ya empezó. A ver, vamos a buscar mi querido Tamaulipas. Aquí lo tenemos.
1: A ver, a ver.
0: Nada más y nada menos que con Luis y Julián. Espérate, todavía no, calladito, espérate.
1: Va a ser encarrerado.
0: Nomás para que vean que sí lo tenemos, dice el calladito. Nomás para que vean que sí lo tenemos.
1: Se puso bravo.
0: Y para que veas que sí contesto los WhatsApp, nomás que estás diciendo cosas que no. Siguiente WhatsAppazo, güey.

0: Pero pues si no le marcas aquí a cabina, ¿cómo quieres ganarte los boletos? Cuando yo diga o la güerita diga que mandes mensajes de texto a través del WhatsApp, pues entonces ahí
1: claro, ya. Claro, claro.
0: Follow the rules. Perro. Buenas tardes. Bueno.
2: Compa Pato.
0: ¿Cómo andamos, amigazo?
2: Pues con placer con un corrido.
0: Claro, compa. ¿Cuál corrido quieres?
2: Con Beto Quintanilla, Los Águilas Andan Solos.
0: Ahorita lo pongo, pa, pero ¿quieres boletos o no quieres boletos?
2: No, Pato.
0: Ándale, pues déjame, voy a la siguiente llamada. Gracias, ahorita lo ponemos, pa. Buenas tardes.
3: Buenas tardes, Pato.
0: ¿Qué onda? ¿Quieres irte al clandestino?
3: Claro que sí, Pato. ¿Quién soy yo para despreciarte sus boletos?
0: Oye, no, pues Naiden, hijo, Naiden. No, tú no, ya los tienes, hijo mío.
3: Todo bien, Pato.
0: Bueno,
3: soy yo para despreciarlo.
0: Aguántame la línea para tomar tus datos, no te me vayas. Se llama mi querido Tamaulipas, hoy nomás, oiga. Esta es la hora de los corridos prohibidos. Vamos a regresar con más boletos, más premios, aquí a través de la Z, la radio de Neta. ¡Suele!

0: 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Dice Patito Chulo, ponme el corrido de martes 13 de Luis R. Saludos, viejo. Te quiero. Dice Patito. Gracias, viejo. A ver. Martes 13. Yo no he escuchado ese corrido. A ver. Luis R. Vamos a ver. Vamos a ver. Vamos a ver qué dice ese corrido. ¿Eh? No se van a decir malas palabras porque si no, no lo ponemos. Espérate, Caito. Todavía no lo sueltes. Nomás te estoy diciendo que lo prepares, hijo. No, no lo te emocionas. Dile algo, tú, güerita.
1: Bien abrazadote, ¿qué es?
0: Dice, quiero mandar un saludo para todos los que están presos en Del Valle. También para Alex Ramos, el Catracho, el Skittlers, especialmente para la Bofa, que está celebrando su cumpleaños de parte de su mujer, la Nena, que lo ama, y échele muchas ganas, muchachos.
1: Saludos.
0: Muy pronto nos veremos afuera. Papito, te amo, dice. Le puedes poner la carroza negra con Beto Quintanilla. Dale, pues. Siguiente mensaje. Mensaje de audio. Échale.
2: Hola, Patito. Buenas tardes. Saludos a ti, a la güerita.
0: Buenas tardes.
2: Saludos a mi familia Jaime en sintonía, por favor. Quería ver si me puedes poner una canción de la dinastía, cual sea de la dinastía, por favor, para toda la familia Jaime.
0: Claro.
2: Saludos, Patito, de parte de Chely Jaime.
0: Ahí viene. Claro que sí, mi amiga. Ahí viene en camino. Amigos, estamos en la hora de los corridos prohibidos.

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0: saludos del WhatsAppazo, pero también tenemos más premios, güerita.
1: Claro que sí, mi compa Pato, porque se viene el registro para la fiesta en tu casa.
0: Bueno, tenemos la fiesta en tu casa, así que manda la palabra fiesta al WhatsApp 512-481-1071.
1: Así es.
0: Le pones fiesta y mi nombre es, ajá, y ya pones tu nombre, ¿ok? Y ahorita te vamos a felicitar, ¿ok? La palabra de texto al 512-481-1071, fiesta con tu nombre.
1: Claro,
0: ¿sí?,
1: que sí.
0: Ahora, pues vamos a los saludos que siguen llegando a través del WhatsApp 512-481-1071, mensaje de texto. Dice, compa Pato, saludos, bendiciones, póngase el corrido de Vagón Chicano, la del Prieto Pendenciero. Y arriba Sayón, arriba Rayón San Luis Potosí, claro que sí. Siguiente mensaje, mensaje de audio.
2: Hola, hola, Pato, buenas tardes.
0: ¡Épale!
2: Saludos, oye, pásate los boletos de...
0: Mira quién apareció, güerita. Mira quién apareció. Mira quién llegó, güerita.
1: ¿Milagroso?
0: ¡Qué milagro! ¡Qué milagro, chaparrita! Y hace días que no te escucho. Siguiente paso a paso.
3: Pato, Pato, Pato, ponte el corrido de la muertita con el Puma.
0: Ahorita lo buscamos, el corrido de la muerta. ¿Cómo no? Siguiente paso a paso, muchachos.
4: De Pato, Pato, Patito. ¡Épale! Buenas tardes, Pato.
0: ¡Mande!
4: Complácenos con el corrido de... el de los lentes carrera. Aquí vamos bien derrotados rumbo a casa ya saliendo de la chamba. ¡Ánimo!
0: Órale, pues, pa, ahorita te la pongo. A ver, lentes carrera. Con Revólver Cannabis. Ahorita viene ese corridazo. A ver, vamos a felicitar a la persona que ya mandó su texto. ¡Felicidades a nuestra amiga Elvia!
1: ¡Saludos!
0: ¡Felicidades, Elvia! ¡Felicidades! ¡Felicidades! Mándanos tu información, por favor. Nombre completo, número de teléfono,
1: dirección.
0: Tu dirección. Tu fecha de nacimiento.
1: Sí, claro.
0: Ya sabes todo lo que se necesita para registrarte. Y bueno, pues amigos, regresamos con más. También, si quieres ganar boletos para ir a ver a Lockhart en el Rey Nightclub Bar, viene la Majestad Norteña.
1: Así es.
0: Si quieres tus boletos para que vayas a verlos, nada más mándame un mensaje de texto al WhatsAppazo con la palabra Majestad. ¿Ok? Y te ganas tus boletos.
1: Dale.
0: Así de papa. ¡Vámonos! ¡Se llama el corrido de la muerta! En la hora de los corridos prohibidos. Manda la palabra Majestad y te gano los boletos para que vayas a verlos a Lockhart en el Rey Nightclub Bar este sabadito 11. Ahí regresamos para anunciar a la persona ganadora.

0: Paquito, no se les olvide que mañana hay que levantarnos echándonos el mañanero, güerita, claro. Paquito. So, mañana, ¿qué onda?
1: Pues el mañanero con el zorrillo, la flaquita, DJ de San Luis, muchos premios de neta, así que ya lo sabes, despiértate con toda la enjundia.
0: Bueno, el día de hoy no estuvo zorrillo porque tuvo que salir de emergencias a un velorio de una de un miembro de su familia. Entonces, esperemos si todo bien, nuestro más sincero pésame para él y para su familia.
1: Claro que sí.
0: Mañana no creo que tampoco esté, pero mañana se la va a aventar Luisito y la flaquita.
2: Ah, ok.
1: Para que los apoyen.
2: A darle con todo.
0: A darle ahí, apóyenlo, por favor. Dice, compa Pato, saludos y bendiciones. Póngase el corrido de Vagón Chicano. Dice, por favor. Ahorita lo andamos buscando, calladito lo anda buscando. Yo creo que le tienes que ayudar tú, Paquito, porque calladito nomás anda haciendo, güey.
2: A ver.
0: Siguiente WhatsAppazo, a ver. Échale.
3: ¿Qué onda mi camaradita Patito? Casi mi hermanito el Cuacua.
0: Ay, güey, ¿cómo anda?
3: Ay, saludazos mi hermano por ahí para.
0: Claro que sí.
3: Trocona que anda por ahí rayando a mis cuñados, el Morrito de Covadonga City, el Chongolo.
0: Ajá.
3: Y hoy me metí un tempranazo, Pato, porque me acalambré de los dedos, Pato, por el calor.
0: ¿A poco?
3: Y pues me vine temprano para la casa, Cuacua.
0: Oh,
3: y aquí estoy en el clima bien Chevrolet, vine a ver el partido de Francia y pues perdimos, yo le iba al contrario, pero pues ni modo, así es esto.
0: Así es el juego, Pato.
3: Ahí saludazos, pues, y vamos a apoyar a Bulgaria, Pato, vamos a con Bulgaria ahora para que nos venga por ahí de Inglaterra.
0: ¿Quién quedó
3: la
0: entonces?
3: Racilla de la Clean Skate, que anda ahí sudadilla todavía los chavos, pero ánimo al cuadro, mis chavos.
0: Ánimo, viejones,
3: todo
0: ánimo.
3: Para adelante, no para atrás.
0: Pues.
3: Bueno, pues con el corridazo, tú ya sabes, el hidrocálido.
0: Ah, claro.
3: Y cuídese mi racita por ahí, donde anda el 71, el 35, el 183 y todos los por haber y habidos y por haber los freeways por ahí, todo con cuidadito porque está peligroso el asunto por ahí, pero todo va a salir bien, primero Dios.
0: Primeramente,
3: ánimo, gracias,
0: Dios.
3: Gracias, mi Cuacua.
0: Gracias, amigo, por venir a echar porras, pues, güey.
1: Y a
0: decirnos que sí, hay que tener mucho cuidado, mis amigos. Está muy fuerte la polvadera ahorita.
1: La verdad que sí, está tremendo.
0: Cuando mire polvadera por ahí en el camino, de volada, díganos, Pato, hay por mucha polvadera por acá.
1: Sí.
0: Y de volada decimos, no se vayan a polvar.
2: No, ¿verdad? Claro. No, sí, hay que avisar.
0: Sí, claro. Bueno, ahorita le ponemos ese corrido. Siguiente mensaje de audio.
4: Buenas tardes, Patito. Hoy te encargo el corrido de la doble rodada con los armadillos de la sierra.
0: ¿Qué corridazo acabas de pedir, padre? Ahorita te lo pongo, hijo, dame champú. Dice por acá el siguiente mensaje. Dice, dice, muchas gracias, Patito. No, hombre, gracias a ustedes. Dice, póngame, por favor, el corrido del Escala y Lezarde con Ceto Vargas y sus calentanos. Ahorita lo ponemos, ahorita lo ponemos. ¡Qué corridazo acaban de pedir!
1: ¡Claro!
0: ¡Vámonos con esto! ¡Se llama el hidrocálido! ¡En la hora de los corridos prohibidos! Oiga, de 107.1 la Z, la radio neta. Felicidades a los ganadores, que ya les respondimos ahí ahorita, a los que se ganaron los boletos y el registro para la fiesta en tu casa. ¡Felicidades!

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15: ¿Qué tal, amigos de Red Deportiva? Se terminó la espera en Boston y ya tenemos al primer semifinalista de la fiesta futbolera 2026. En una reedición de las semifinales de Qatar, Francia cumplió con los pronósticos y derrotó 2-0 a un combativo Marruecos en el Ginette Stadium. El partido arrancó con una intensidad bárbara. Marruecos salió con orden, tapando los circuitos de Le Bleu e intentando lastimar a la contra con Brahim Díaz. Sin embargo, al minuto 27 llegó el drama. Tras una revisión del VAR, el árbitro decretó penal a favor de los franceses. Kylian Mbappé tomó el balón, pero lo falló. El disparo se fue desviado y los Leones del Atlas celebraron con el alma para mandar el encuentro empatado sin goles al descanso. Para la parte complementaria, el gigante despertó. Francia metió el acelerador y la resistencia marroquí finalmente se rompió. Al minuto 59, el fútbol da revanchas y Kylian Mbappé firmó el 1-0 con una gran definición para sacudirse la espina del penal. Marruecos apenas estaba reacomodando cuando vino el golpe de nocaut. Solo 6 minutos después, al 65, apareció Ousmane Dembélé con un remate letal para poner el 2-0 definitivo. Marruecos no bajó los brazos. El Ainaoui tuvo el descuento con un cabezazo que pegó en las redes exteriores y Maignan tuvo que emplearse a fondo tras un tiro libre de Unai. La nota de preocupación para Didier Deschamps llegó al 76 cuando Mbappé tuvo que salir de cambio por un golpe en el tobillo derecho.

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